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0: Tuche, Colombia, ¿cómo están? Un abrazo para todos. Se prendió la fiesta, se prendió la fiesta. Estamos conectados a nivel nacional. El sistema de radio más grande que tiene Colombia se llama Radio 1. Yo soy Jota el Maquia, tomando el control de toda Colombia, del mundo entero, a través de la aplicación oficial de RCN Radio. Tenemos el ambiente futbolero, tenemos las ganas de ser los protagonistas esta noche, pasar a la etapa de octavos de final. Así que desde ya, actívate, repórtate. Quiero saludar a todos los taxistas, a todos los transportadores, los que están en las diferentes carreteras de Colombia, los que están en diferentes países de Sudamérica, Centroamérica, Norteamérica, Europa, Asia, África. El mundo entero se conecta con Radio 1. Desde ya y hasta las 11 en punto de la noche te acompañaré a través de la línea nacional de 37-225-9012. Voy a abrir la polla mundialista. Ustedes de ya comience a enviar su pronóstico. ¿Cuánto va a quedar el partido entre Colombia y Ghana? Señoras y señores, desde ya habilito el 37-225-9012. Dios mío de mi vida, tú que me escuchas todos los días, tú escuchas las oraciones de las madres, de los niños y de los pobres perros arrepentidos. En Colombia, o que pierda gana, o comemos de brujería. Yo cada vez que me pongo la camiseta del equipo contrario, el otro equipo pierde. Tengo el equipo, la camiseta de Ghana puesta. No tengo esos polvos extraños. Tengo un polvazo aquí. Así que desde ya, repórtense. Cuéntamelo todo. Ponte chévere, carajo, ponte chévere. Chévere, carajo. 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La pasemos genial. Te actives. Porque hoy no es un día cualquiera. Hoy juega Colombia. Hoy juega Colombia.
1: ¡Nicolás
0: Sancito! Ese ya te voy a activar. Mira lo que te traigo, bebé. Mira lo que te traigo para que muevas esa cosota.

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2: Eso no fue un golazo, eso fue un Credigolazo Codensa. Lisandro.

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3: Oye, estaba el pañuelo. Avísala, Marco Suárez, compadre.
0: Yo soy como el cacique, desde que probé a la mujer nunca la voy a dejar de probar.
3: Que iban las mujeres, carajo. ¡Sí! ¡Te tope la bien fría!

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2: Señoras y señores, no fue un golazo, fue un Credigolazo Codensa. Sidney López Cabral al minuto 103 marcó el tanto que le dio el empate a Cabo Verde. 7:25 minutos. 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
2: Sí, señores. Argentina se va arriba al minuto 111. Cuti Romero marcó el tercer tanto. Se tiene ganando a la albiceleste. 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

Brian Carlos Centeno, aquí es el binomio de oro de América, mis hojas secas, 737. Cántele bonito, Yanka.

0: El jugador que vale oro como Oro Express es Diney, que al minuto 111 marcó el gol que tiene arriba Argentina, señoras y señores. Argentina 3-2, Cabo Verde, 7:41 minutos. Hasta el momento está siendo eliminado Cabo Verde. Está pasando a los octavos de final Argentina, porque marcó el gol. 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
0: Momento de bailar, de guarachar, de pasarla genial.

conoce a Alex Manga, el acordeón inmarcesible de el gran Omar Keles, nos presentan los Diablitos, Camino al Cielo. Para ti que me sabes amar, eres mi realidad, mi más bonito sueño. Solamente le pido a usted, señorita, que alumbre mi sol con tu cielo. Ahí están los Diablitos del Vallenato. Ganó Argentina. Felicitaciones, la venia bendita y un aplauso de pie para Cabo Verde. ¡Qué partidazo se jaló Cabo Verde! De verdad, con el corazón, respeto a los seguidores de Messi, pero a mí no me cae bien Messi. A mí no me gusta. No me gusta Messi, quería que pasara a Cabo Verde. A título personal, saludo a toda la gente que le gusta Messi, que apoya a Argentina como plan B. Pero realmente se merecía pasar a los octavos de final Cabo Verde. Pero bueno, quien gana es el que goza. Así dicen en los carnavales de los barranquilleros, el que gana goza. Carnaval de la Arenosa. Hoy rápidamente con el reporte de sintonía. Mis oyentes se reportan.

Zambalón bendito. Patrono de los partidos apretados. Hoy te pedimos un favorcito. Que Colombia haga goles. Que Gana no encuentre el arco ni con GPS. Que el árbitro no saque tarjetas rojas ni amarillas. Que el árbitro no mire feo a Colombia. Y que al final terminemos celebrando con música, abrazos, sonrisas, de oreja a oreja. Si ganamos, prometemos cantar duro, duro, duro, duro, más que nunca, junto a Radio 1, la de uno. Señoras y señores, amén. Voy con el reporte de sintonía de mis oyentes. Qué poco en nota de voz. A todos los que se reportan, bienvenidos. Un abrazo gigante para quienes nos escuchen en ciudades, municipios, las veredas, carreteras, taxis, los buses, hogares, negocios. Y también para todos los colombianos que hoy nos acompañan desde cualquier rincón del mundo. Hoy no hay fronteras, porque Radio 1 es mundial. Hoy el corazón de millones de colombianos late al mismo ritmo, al ritmo de los 88.9. Bogotá, Cali, Medellín, Pereira, Popayán, Ibagué, se reporta. Nuestra selección sale a dejar el alma en la cancha. Hoy el sistema de radio más grande de Colombia, Radio 1, se conecta, se une. Vamos a vivir como solo se vive en Radio 1, con emoción, con alegría, con buena música y con la mejor energía. Así que usted póngase cómodo, súmele ganas esta noche, prepare la camiseta, saque la bandera, reúna a la familia, a los amigos, a los vecinos de la cuadra, del barrio. Mantengan la buena aptitud, porque cuando juegas Colombia, juegas un país entero.

Que se reporten los colombianos, que se reporten los seguidores de Radio 1. 310-225-9012-310-225-9012, bienvenidos. A todos los que apenas se conectan, bienvenidos aquí. Les acompaña el Maquia, Jota el Maquia. En una nueva noche, llena de historias, canciones inolvidables.

0: 8. Hoy juega Colombia, mi hermano. Mira lo que te traigo para que bailes, bebé.
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1: El mundial que no se jugó. Debido a la Segunda Guerra Mundial, las ediciones de 1942 y 1946 fueron suspendidas. El fútbol tuvo que esperar 12 años para volver a unir al planeta en Brasil 1950.
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1: Que comienza la fiesta. Ya son las 8 de la noche, 14 minutos. 8:14, señoras y señores. Ya voy rápidamente para el 1 WhatsApp y voy a reportar la sintonía de todos nuestros oyentes que se reportan a nivel nacional y a nivel mundial a través del 1 WhatsApp, el 310-225-9012. Quiero saludar a Cali, a la gente de Cali. Ojaves. Alejandro Galvez, un abrazo. A nuestro querido jefe, Alejandro Galvez. A nuestro director, en Radio 1 Bogotá, Marcos Suárez. Y yo soy el rey de la sintonía en Colombia. El rey de la sintonía en Colombia. Pertenezco a Radio 1. Me encanta Radio 1. Me gusta Radio 1. Prefiero Radio 1.

0: Colombia gana hoy, sí o sí va a estar bendecido la mar, toda la actitud, porque va a ganar, porque mi Diosito le va a dar esa fuerza para que nadie nos haga sentir menos, porque somos grandes.
1: Adri Mata, estamos escuchando Radio 1 en Bogotá, hogar de Suaza.
2: Un abrazo para ti, Dios te bendiga. Hola, buenas. ¿Con quién hablamos? ¿Quién está en sintonía con Radio 1?
3: Buenas tardes. Mi polla para el día de hoy de Colombia versus Ghana. Gana Colombia 2-0.
4: Buenas tardes, Radio 1. Reportando sintonía. Ganando Colombia 3-0.
2: Ahí están los oyentes, hola, buenas.
5: Sintonía total con Radio 1, la de 1. Panadería Figo Pan y Juan Figueredo desde Venecia, Cundinamarca.
6: Hola, Maquia, buenas noches.
2: Hola.
6: Mi marcador para hoy es 0-0. Muchas gracias, feliz noche.
2: ¿Cómo así que 0-0? De hecho, pero uno hace una pregunta y le responden a uno de una manera que es rabia, loco. Y tienes que apoyar tu selección, que tú eres colombiana. ¿Qué quieres, qué? Española, ¿qué? Francesa la niña. Perdón, italiana. Hola, viejo Marmolejo, tira la plena.
7: Saludos muy especiales de Radio 1 Cali. A los amigos, a los locutores, saludo especial de Jason Marmolejo, Fruta Fresca. Colombia queda hoy 2-1 ganando, 2-1. ¡Que viva Colombia, carajo! Vamos a ganar y a ganar y a ganar. Suerte, suerte que te digo, Colombia. Vamos a ganar.

0: Venga, sigue.
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3: Buenas noches, Radio Bona Ladona, aquí reportando sintonía de Bochica Sur, Ubaldo Muñoz, en compañía de mi esposa. Ya somos dos quienes. A mí Messi tampoco me cae bien. Por favor, quiero escuchar la canción. Escúchame, Luis Mateo, ¿no? Escuchando Radio Bona Ladona.

0: dejando tu pronóstico. Quiero saber para ti cuánto va a quedar ese marcador. Ya se alista la selección Colombia para salir. Se alista para salir. Se alista para salir. Envíale un mensaje a tu jugador favorito de la selección Colombia. A partir de ese momento, mensajes cortos a través del 310-295-9012. Dios mío de mi vida. Que gane Colombia, que pierda gana, Dios mío. Oye, Pocho. El Pocho de Jamundí, carajo.
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0: Oye, Héctor. Héctor, la voz. La voz de Radio 1. Salúdame a la gente de Cúcuta. Cúcuta. En sintonía con Radio 1.
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0: Pita, pita, pita, pita, pita. ¡Eh!

apoyos, apoyos a la selección. Notas de voz. Luis Arévalo, Héctor La Voz en la frontera.

para el doctor.

0: Me van a perdonar, pero la madre para el que no voy a la Selección Colombia hoy. Hoy Héctor la voz pita arriba, mi niño.
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1: Inició esto, Colombia. Inició eso. Va el minuto 3 rodando. Saludito para la gente de la frontera entre Cúcuta y Venezuela. Luis Arévalo, Héctor en la frontera viendo el partido de la selección Colombia. A mi gente de Ubaté con Dinamarca. Ángel Orlando y Sancho Arévalo. En sintonía con Radio 1. A toda la gente del sector minero. Inició esta vaina. En el nombre de Jesús, hoy ganamos, carajo.

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0: gritó un país. Apareció Arias. Apareció cuando más lo necesitaba Colombia. ¡Qué definición! ¡Qué categoría de corazón! 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
0: La buena música sigue alentando a la Selección Colombia. Cada aplauso, cada energía, cada grito a nuestra selección cuenta, señoras y señores. No te quedes callado, aplaude. Cada palabra de aliento suma. Todo colombiano que tenga la camiseta puesta, que

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1: El trofeo original de la Copa Mundial que desapareció. ¿Sabías que el primer trofeo del Mundial, el Jules Rimet, fue robado en 1983 en Brasil y nunca apareció? Se cree que los ladrones lo fundieron y lo vendieron por partes. Un misterio digno de película.
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1: Si va manejando, si está trabajando, si está en casa, en un restaurante, en un bar, en otro país, escuchando Radio 1 por la aplicación de RCN Radio. Les digo bienvenidos. Hoy todos tenemos algo en común. Queremos ver ganar a Colombia. Y Colombia está ganando. Son las 8:13 minutos. 9:13 minutos. Son las 9:13. Colombia, Colombia, Colombia, Colombia. Está ganando minuto 40.

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1: Hay partidos que se juegan con las piernas. Hay partidos que se juegan con un gran estado físico. Y hay partidos que también se juegan con el alma. Hoy Colombia tiene detrás a millones de colombianos, millones de personas que creen en ellos, que sueñan de que podemos pasar a los octavos de final. Vamos pasando a los octavos de final. Hay personas que creen que la selección Colombia es un equipazo. Nunca dejen de apoyar. Nunca dejen de alentar a la selección Colombia. 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
2: Buenas noches, desde la Ciudad Blanca de Popayán. Colonia Amarillito, desde la Ciudad Blanca, haciéndole fuerza desde ya a nuestra selección Colombia. Rogando a Dios para que hoy ganemos 3-1. 3-1 es el como vamos a ganar. Y pegadito, escuchando la información de la mejor de Radio 1, la de 1.
3: Sinomaquia, Colombia gana 4-1. Vamos ganando 4-1, mejor dicho. Yo veré.
1: Sigue viendo tu nota de voz. Quiero escucharte. Quiero escucharte. Déjale tu mensaje a la selección Colombia. De una, 300-25-90-12.
4: Muy buenas noches. Yo escucho Radio 1, la de 1. Por si de pronto están jugando todavía la joya millonaria del partido Colombia gana. Para mí, Colombia 3 gana 1. Dios los bendiga, Dios los proteja, Dios los guíe y Dios siga maravilloso, siendo maravilloso con cada uno de nosotros. Muy buenas noches.
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1: Me voy con oyentes. Hola, buenas.
5: Willy, la polla, Willy, la polla queda 2-1 ganando Colombia. Willy Flores, que escucha mucho Radio 1.
1: Papi, te equivocaste, yo soy el maquia, papi. Yo soy el maquia, mi niño, ¿qué pasa? Hoy ganamos, carajo.
6: Viejo Maquia, buenas noches, viejo Maquia, desde aquí ya, acá escuchando la mejor música y viendo fútbol, vamos a ganar 2-1, compadre Maquia, 2-1, que escucho yo Radio 1-1, subile, viejo Maquia.

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1: Ya son las 9:43, 9:43. Yo soy Jota el Maquia, sigo los controles hasta las 11:00 p.m. alentando a la selección Colombia. Si tú eres...

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1: Esa canción la quiero sonar porque me la pidieron y también va dedicada para Milagros Pérez Biafara. Se llama Hija. Aquí está el cacique de la junta. ¿Cómo?

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1: El jugador más joven en jugar un mundial, el récord del jugador más joven en debutar en un mundial lo tiene Norman Whiteside de Irlanda del Norte. Jugó en España en 1982 con solo 17 años y 41 días. Toda una joya.
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1: Y nos vamos para Venezuela. Aquí llega Luis Felipe González con la dirección de Nelson y sus estrellas. Esto se llama El Emperadorcito, sonando en Radio 1. Música del fin de semana, señoras y señores, en Radio 1, la de 1.

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0: 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Ya siendo las 6 de la mañana en punto.
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0: 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Ya son las 6 de la mañana con 4 minutos.
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1: Señores, 6 de la mañana, 9 minutos. Buenos días. Ay, caramba, hombre. Oiga, un abrazo muy especial para todos nuestros oyentes de la gran familia, los 93.9 en Radio 1, la de 1. ¿Cómo amanecen? Buenos días. Oiga, un abrazo para todos nuestros oyentes que hacen parte de la gran familia, los 93.9, que nos está acompañando hasta ahora, es este amigo y servidor.
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1: Oiga, dándole gracias a Dios por esta oportunidad, por la vida, por la salud, bueno, en lo que usted crea, en el universo, en la vida, en el santo de su devoción, en la Virgen. Hay que darle gracias a Dios, hay que darle gracias a Dios, hay que levantarse con, oiga, con agradecimiento en la boca, en los labios. Y quiero, obviamente, hombre, saludar a toda la gente que ya finalizó su jornada laboral y que ya van de camino para la casa, los que ahorita, ¿qué? Hace 10 minutos iniciaron jornada laboral, otros que ahorita a las 7, 8 de la mañana, pues ya se van a poner en funciones. Y así los estamos dando, así le estamos dando la bienvenida en los 93.9 Radio 1, la de 1. Oiga, partido al día ayer, tarde de fútbol muy buena, muy buena, muy buena. Hay algunos que amanecieron con el corazón roto por el tema de Cabo Verde, otros también, y después obviamente se compensó con la clasificación a octavos de final de la Selección Colombia, hombre. Pues que todo sea motivo para alegrarnos, para celebrar de manera mesurada, hombre. Mucha gente se acostumbra ayer tempranito porque hoy tenían que madrugar, hoy teníamos que madrugar, ¿sí o no? Bueno, quiero que me reporten sintonía a través del 314-49-39-93-9, nuestro WhatsApp. 314-49-39-93-9, me cuenta desde dónde está madrugando con Radio 1 en esta maratón del despechonato, oiga. Despecho popular y vallenato, listo. Y me va a contar, no va a pedir una canción, sino dos canciones. 314-49-39-93-9, ya nos venimos con el tema de la movilidad, con el tema de las noticias, con el tema también de los resultados de las loterías. Amanecimos con platica. Si usted se encontró ese billetico de 5,000 arrugadito ahí en el pantalón, ahí en el mocho, ahí en el pantalón del trabajo hoy camellano, que cuando se lo puso para arrancar para el trabajo, mijo, hoy le va a ir muy bien. Listo. 314-49-39-93-9, me va contando desde dónde madruga con nosotros, desde dónde somos territorio Radio 1, la de 1, iniciando este fin de semana, primer fin de semana del mes de julio. Pilas, pues, en este maratón del despechonato, me cuenta cuál es su despecho popular y cuál es su vallenato en la maratón del despechonato en los 93.9.

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1: Los primeros 20 minutos de las 6 de la mañana de hoy, 4 de julio del 2026, en Radio 1, la de uno, es que por donde pasa uno se escucha. Oiga, un abrazo muy especial para toda la gente madrugadora en la ciudad de Medellín y en otros sectores, en otros municipios que nos están reportando sintonía. Un abrazo, quiero enviarle un abrazo inmenso, inmenso a la gente de La Unión, a la gente que viene bajando de Río Negro, los taxis Raya Azul, hombre, también que nos están reportando sintonía, La Mancha Amarilla. Muchachos, buenos días, repórtenos su sintonía, hombre, ¿desde dónde somos? Territorio Radio 1, 314-49-39-93-9, a ver qué nos dicen a través de nuestro 1 WhatsApp. Por acá Mónica, desde La Salle, que nos está reportando sintonía. Mónica, mi amor, buenos días, ¿cómo amaneció? Por acá me dice Largo, mi hermanito, ¿qué más mi hijo? Buenos días. Hola, buenos días, doble, ¿me podría hacer el favor de ponerme el sonido bestial? Saludos de la Plaza Minorista. A propósito, un abrazo para todos nuestros amigos, el combo de la Minorista ahí. Hombre, ellos sí madrugan. Ay, María, hombre, los que descargan. Ay, Dios mío. Eso es tipo, yo no le voy a mentir, son 12 de la medianoche y ya hay carros haciendo fila para poder entrar a la Minorista. Para por el tema del descargue. Un abrazo. Listo, mi Largo. Hágale, que de una lo va a tirar. Andrés, mi hermano, buenos días.
2: Buenos días, ¿cómo vamos?
1: Dijo bien.
2: ¿Qué se dice, pues? Dole un disquito a Calvador, pues.
1: ¿Qué más, mi hermano?
2: Quiero decirte, Fernando Gil, y no te olvides de mí, los inquietos, por favor. Subile.
1: Dijo, va. Ya dijo, ya habló. Hágale, mijo, que ya viene. A ver qué nos dicen por acá a través del 314-49-39-93-9.
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un vallenato, listo, a través del 314-49-39-93. ¿Qué tal si nos vamos con noticia a esta hora de la mañana en Radio 1? Escuche, atención, oiga, 5 heridos dejó el aparatoso accidente múltiple ayer en Santa Cruz. El susto tan tremendo que se llevó la gente del sector, una cosa asombrosa, ¿eh, María? En el siniestro se vieron implicados un bus de servicio público que al parecer se quedó sin frenos, un vehículo particular, un taxi y un peatón. Pues le contamos qué fue lo que sucedió el día de ayer en las horas de la tarde allá en Santa Cruz. Pues la tarde de este viernes 3 de julio en el sector Villas del Socorro en Santa Cruz, específicamente en la calle 105 con carrera 45A. Esto es sector, si mal no estoy, la Contravía, sector La Contravía. Fue escenario de un grave y aparatoso accidente de tránsito. El siniestro múltiple desató el pánico entre los transeúntes y residentes de la zona, dejando un saldo de múltiples heridos y daños materiales considerables. Gracias a Dios no se presentó víctimas fatales. De acuerdo con el reporte oficial emitido a las 2:55 de la tarde, la colisión fue de gran magnitud debido a la cantidad de actores viales involucrados. En el siniestro se vieron implicados un bus de servicio público que al parecer se quedó sin frenos, un vehículo particular, un amarillito y un peatón. Y además, terminando pues impactando contra un objeto fijo en la vía. Las autoridades de salud y equipos de emergencia atendieron la situación, confirmando un saldo de 5 personas lesionadas. El conductor del bus fue trasladado de urgencias a la clínica privada del centro para su valoración. El peatón, que obviamente pues fue arrollado, pues fue remitido a la clínica Fundadores tras el impacto. Y los pasajeros del bus, pues 3 ocupantes fueron valorados y dados de alta en el lugar de los hechos, aunque indicaron que consultarán con sus EPS por sus propios medios para descartar lesiones posteriores. Ay, Dios mío, el susto tan berraco el día de ayer para más de uno. Ay, Dios mío, bendito sea el Señor. 6:24 a.m. Bueno, ahorita nos venimos con el tema de la movilidad y también ya llega los resultados de las loterías en la maratón del despechonato en Radio 1, la de uno. Vea, le cuento. Canción nueva. ¿Quién la canta? Jonales Castaño, artista Radio 1. Se llama Mi Tío. 6:24 a.m.

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0: Oiga, el gran filósofo Darío Gómez. Oiga, con esa frase inolvidable: lo que va a ser para uno nunca va a ser para los demás. Ay, Dios mío, bendito sea el Señor. Entiéndelo en la vida, hermano, vea. Lo que está destinado para uno, con uno se encuentra, ¿sí o no? Pero eso lo encuentra uno cuando uno se pone a camellar, juicios. Hay que decirlo, las cosas a uno no le caen del cielo. Las cosas a uno no le caen del cielo. ¡Listo! Bueno, a esta hora de la mañana, 6 de la mañana, 34 minutos en Radio 1, la de 1.
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0: 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En el fin de semana, primer sábado, primer fin de semana del mes de julio.
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0: Oiga, ¿qué tal? Y si nos vamos con el tema de las loterías, por acá quiero saludar a toda la gente que nos está escuchando desde España. La gente que nos está escuchando desde... Yo no sabía, me disculpan la ignorancia. Yo sé que hay una isla que se llama Mallorca en España, pero también hay una isla que se llama Menorca. Nos están escuchando desde allá, desde España, hombre. Un abrazo y en especial para todos nuestros oyentes. Por acá me dicen, WD, por favor saluda a toda la familia Orozco en Envigado, hombre, que a esta hora te están escuchando, hombre. De acá desde la isla de Menorca en España te estamos escuchando. Oiga, un abrazo, un abrazo, un abrazo. ¿Qué tal si nos vamos con los resultados de las loterías a esta hora en Radio 1, la de 1? Loterías del día de ayer. Le cuento lo siguiente: Antioqueñita, número ganador 1412. 1412, número ganador de Antioqueñita 1, Dorado Día 0188. 0188, Dorado Día, Cafeterito Tarde 2598. 2598, Cafeterito Tarde, PIC 3 Día 460. 460. Listo. PIC 4 Día 8938. 8938, PIC 4 Día, Chontico Millonario 4816. 4816, con Chontico Millonario, Paisita 1. 6502, 6502, Paisita 1, resultado de Dorado Tarde, 8609, 8609, Antioqueñita 2, 8754, 8754, Astrosol 40, no, 3460, Astrosol 3460, signo Géminis, Paisita 2, 2357, 2357, Paisita 2, el suertudo, el número ganador, 2357, perro. 2357. También por acá nos llega el PIC 3 en noche. 361, 361, PIC 3 noche, PIC 4 noche, 7576, 7576. Este número está bonito. PIC 4 noche, 7576. Cafeterito noche, 8908, 8908. Pijao, el indio de oro, 1275, 1275. También por acá nos llega Paisita 3, 4909, 4909. Y por acá llega el de Boyacá, 4224, 4224, Astroluna, el 5868, 5868. ¿Y cuál es? Oye, y el que más están solicitando, EA, el que cayó el día de ayer. La Lotería de Medellín, 0492, 0492, por la serie 420. 0492, serie 420, Lotería de Medellín. La del Santander, que también me la piden mucho, 3084, 3084, serie 183. Santander 3084, serie 183, Risaralda 5430, 5430, Risaralda con la serie 144. Hombre, felicitaciones a todos los ganadores. Iniciar el fin de semana con platica, hombre. Bendito sea el Señor, hombre. Bueno, salúdeme desde dónde, desde qué panadería, desde qué punto nos están escuchando, desde qué ruta de transporte. Acá, obviamente, en la ciudad de Medellín, el área metropolitana, nos está reportando sintonía. Le hacemos bullita, hombre. Ya nos venimos con el tema de la movilidad. ¿Cómo están las calles de la ciudad de Medellín, de la capital de la montaña? En Radio 1, la de 1. Buenos días.

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1: Así vamos avanzando. Oiga, mañana pues, fresquecita. Hombre, yo le digo una cosa, el día de ayer en las horas de la noche, por ahí tipo 11 de la noche, yo estaba en San Félix, por allá, parchándome un ratico ahí con los amigos, en un mirador de San Félix. Pero le digo una cosa, San Félix muy rico y todo, el friecito de estos días está delicioso, pero uno bajar y tratar de dormir después de cambiar del frío al calor que está haciendo, yo casi no concilio el sueño. Ave María, hombre, bendito sea el Señor. Pero gracias a Dios por todo, ¿sí o no? Por el bochornito, por el calorcito, ¿cómo es de rico? ¿Cómo es de rico el calor? Bueno, a través del 314-4939-939, nuestro uno WhatsApp me va a contar cuál es su... ¿Cuál es su despechonato? Despecho popular y vallenato que usted quiere programar para iniciar este sábado, primer sábado del mes de julio, 4 de julio del 2026 en Radio 1. Y nos cuenta desde dónde está escuchando Radio 1, desde dónde somos territorio Radio 1, la de 1. Por acá quiero, saludamos a Diego, viejo Diego, mi hermano, buenos días, ¿qué más? ¿Cómo amanece mi hermano? ¿Bien o no?
2: Buenos días, Radio 1, la de 1.
1: Don Diego.
2: Don Diego, de Salgar, Antioquia.
1: ¿Qué más, hermano? ¿Cómo estás?
2: Sí, me pone el disquito.
1: ¿Cuál, mi vida?
2: Dificultades. Mi hermano, pero... Diego Gómez, la dama del ajedrez.
1: De la dama del ajedrez. Uy.
2: Yo escucho mucho Radio 1, la de 1.
1: Don Diego, tiene gusto. Subile. Ave María, hombre, ¿qué es ese temazo? Ave María. Oscar, mi hermano. Doble de buenos días. Por donde pasa uno, se escucha Radio 1, la de 1.
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1: Programate, por favor. Oiga, el temita de Farid Ortiz, pregúntele a su hija y Jason Jiménez, ni tengo ni necesito, mil gracias. De una, mi hermanito, hágale que ya viene esta programación. Por acá también está Jones Ortega, mi hermano, buenos días.
4: Buenos días, Radio 1.
1: ¡Hijo!
4: ¿Qué pasa, uno? Escucha Radio 1, la de uno.
1: ¿Qué pasa?
4: Radio 1, dígalo. Los temitas.
1: Contalo.
4: Tierra Mala.
1: ¡Ay!
4: Y un centazo.
1: Ay.
4: Hablando de mujeres y traiciones.
1: Ay.
4: Se fueron consumiendo las botellas.
1: Ey, yo a
4: usted. Ay, Rayo 1. Pégame el palo, Rayo 1, la de 1.
1: Ay, Dios mío. A Jones hay que contratarlo, hombre, para un desorden, hombre, por una cabalguita, hombre, por una tardeadita bien bacana, hombre, por ahí en el parquecito de un pueblo, en una finquita. Jones, tenés que darme el número para las contrataciones al interno, hermano. Listo. 314-4939-939. Por acá me dice, hombre, doble de escuchándolo desde en mi trabajo en Calazán, José Batista, bendiciones, hombre, Calazán, ¿sí o no? Robledo Calazán. Ana Rodríguez, mi amor, buenos días.
5: Buenos días, Radio 1, la de 1, con
1: mi vida. Carlos
5: Rodríguez de Santa Elena, para reportar.
1: Ay, Santa Elena, qué rico.
5: Un feliz y bendecido día para todos.
1: Amén.
5: Y todas las de la mesa de trabajo.
1: Para ti también.
5: Los oyentes. Y te complaces con una canción de Darío Gómez, cualquiera.
1: Sí.
5: Y una de Diomedes Díaz también, cualquiera. Listo. Muchas gracias.
1: Ay, tan linda, Ove, para ti, mi querida Ana, para allá en Santa Elena. La gente que nos está escuchando y los diferentes corregimientos. Canción que la podemos postular como la canción del año. Ya llegando al mes de julio, esta canción de Destino Final. La invitación es la siguiente. Viva hoy como si hoy fuera, como si este fuera su último día.
6: ¡Señorazo!
1: ¿Sí o no? Nos vamos a morir y nada nos vamos a llevar.
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1: Ese orgullo, esa situación, esa tristeza que lo aflige, hermano. El día de usted, el día de mañana usted deja de existir y ya, hasta ahí llegó. Entonces hoy disfrute el presente. El hecho de estar vivo, de tener salud, de tener esposa, de tener hijos, de tener mamá, de tener obviamente trabajo con el cual usted puede cumplir con los compromisos. Hoy de gracias a Dios. Y así vamos iniciando nuestra programación. Vamos iniciando este día en Radio 1, la de 1.

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0: como lo dice Rafa Pérez, la familia que soñé. Si usted hoy por hoy tiene a los viejos vivos, tiene a la abuela viva, tiene esposa, señora, así eche cantaleta. Así hay veces cuando usted la saque, tiene una cara de 38, mijo, pero esa es la señora que usted lo quiere, que usted lo ama y quiere saberla entender, ¿sí o no? Y usted, mi amor, también sonría de vez en cuando, hombre. Si está feliz, avísele a la cara, hombre. Ya no, hombre, las mujeres son hermosas, hombre. Bendito sea el Señor. Bendito sea el Señor, hombre. Bueno, vamos avanzando. 6 de la mañana, 55 minutos en Radio 1, la de 1.
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0: Así es. Bueno, y ustedes nos van contando desde dónde están escuchando Radio 1. Pilas, pues. 314-49-39-93-9, señores. Canción que me habían solicitado en este despechonato. El gran Vicente Fernández. Esto se llama el Tajur para iniciar el día. Oiga, con un tintico cargado de esos con, tintos oscuros, ¿sí o no? Oscuritos cargados, sin azúcar. Ave María, 6 de la mañana, 55 minutos.

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5: Oiga, 7 de la mañana, un minuto. Quiero por acá enviarle un abrazo muy especial a una gran amiga, a mi querida Cindy Taborda. Mami, amor, ¿bien o no? También a la gente que ahí nos está escuchando desde la ruta de Santa Ana en el municipio de Bello, que nos está escuchando, que nos está reportando sintonía. Así es. A todos nuestros unoconductores y unoconductoras, hombre, de ahí, de Santa Ana, municipio de Bello. Un abrazo, muchachos, hombre. Buenos días. ¿Cómo va esa ruta? Bien. ¿Cuántos minutos está caído, mijo? 7 de la mañana, un minuto.

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3: En Radio 1 ya son las 7 de la mañana con 4 minutos.
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3: 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Ya son las 7 de la mañana con 5 minutos.
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3: En Radio 1, 7 de la mañana, 15 minutos.
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3: Así es, hombre, en el fin de semana, en lunes, el martes, el miércoles. Ah, María, Radio 1, la de uno. Daniel David los está acompañando a esta hora.
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3: Bajo la dirección y programación del Gabo Jaramillo, ¿cómo están? Buenos días. Mañana gris, calientica, calurosita en la ciudad de Medellín. Por acá quiero enviarle un abrazo muy especial a toda la gente que nos está reportando su sintonía, hombre, desde bien temprano, que madruga. A ver, ¿desde dónde están reportando sintonía? ¿Desde dónde somos territorio Radio 1, la de uno?
6: Buenos días, Daniel.
3: Piedad.
6: Reporto sintonía aquí en Buenos Aires.
3: ¿Qué más, mi amor? Buenos días.
6: Tengo un feliz día y Dios lo bendiga.
3: Amén.
6: Por donde pasa uno, se escucha Radio 1.
3: Ahí es, correcto. Para ti, mi amor, Piedad, el mejor de los días para ti, para toda tu familia, mi querida. Listo. También está por acá él, el viejo Joaquín. Juaco, mi hermano, buenos días. ¿Cómo amaneces? ¿Cómo vamos? ¿Bien o no?
7: Buenos días, Radio 1.
3: Mijo.
7: Por acá, reportando sintonía.
3: Mijo, ¿cómo
7: en
3: estás?
7: En el barrio Campo Valdés, Joaquín Antonio Mejía Tejada. Bendiciones para todos los de la mesa.
3: Amén.
7: Que Dios y la Virgen nos acompañe siempre.
3: Sí, sí, gracias, gracias.
7: Por donde pasa uno se escucha Radio 1, la de uno.
3: ¡Epa!
7: ¿Qué escucho? Radio 1, la de uno.
3: ¡Epa!
7: Feliz día y bendiciones.
3: También para vos, Juaco, un abrazo. Don Joaquín, hombre, uno de los buenos, hombre. ¡Víctor!
8: Daniel, Dios lo bendiga, feliz.
3: Amén.
8: Fin de semana para todos.
3: Para vos también.
8: Los de la mejor. Radio 1, la de uno.
3: Gracias.
8: Daniel, poneme por favor el disquito. Quiero llegar a tus brazos.
3: Quiero llegar a tus brazos.
8: Feliz día para todos. Por donde yo paso, Radio 1, la de uno. Siempre se escucha Radio 1.
3: Bueno, por acá, hombre, hay un montón de gente, un montón de gente. A ver qué dice el viejo Santi.
9: Doble D.
3: ¡Mijo!
9: Buenos días, mi hermanazo.
3: ¿Cómo estás?
9: ¿Bien o no?
3: Bien, mi querido Santi.
9: Oiga, qué grita la que está cayendo aquí en Medellín otra vez, hermano. Eso aquí no se demora más para quitarse el día uno que para volverle a dar.
3: Epa, sí, señor.
9: Ay. Doble D, ¿qué pasó con Chechito, pues? ¿Dónde está Chechito,
3: mi hermano? Llega ahorita en la tarde, le tocó hoy en la tarde.
9: Reportándole la sintonía desde aquí, el sector de Prado Centro. Doble D.
3: ¡Mijo!
9: Por donde pasa uno, escucha Radio 1, la de uno. Subirle. Pues es un vallenatico.
3: ¿Cuál?
9: No te vayas del binomio de oro de América. Dios lo bendiga.
3: Hombre, mijo, ni que estuviéramos bravos, pero le falta la otra. Recuerde que estamos en el despechonato. Un popular de despecho y un vallenato. Ya me dio el vallenato. Dígame el despecho, mi negro. ¿Sí? 7 de la mañana, 19 minutos. 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
1: 7 de la mañana, 25 minutos en Radio 1, la de uno fin de semana.
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1: Oiga, esto está sonando muy bueno. Muy bueno, muy bueno. Ay, Dios mío, bendito sea el Señor. Oiga, mensajes. Qué cantidad de mensajes. Si uno se pone a mirar, Dios mío, ¿qué dice este montón de gente? ¿Uno qué hace un sábado a esta hora despierto? Pues escucha Radio 1, 93.9. Bueno, ¿qué hago a mis muchachos? ¿Cómo están? Buenos días, ¿cómo amanecen? ¿Cómo vamos?
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1: ¡Mijo! ¿Qué
2: pasa siempre que se escucha Radio 1, la de 1?
1: ¿Qué más, mi hermano?
2: Buenos días.
1: Buenos días.
2: La Esperanza Amarilla.
1: ¡Epa!
2: Así me pone, por favor, corazón, tú la le diste.
1: ¡Uy!
2: Yo no sé qué tú viste.
3: Y una monta.
1: Salud, mi hermanito.
2: Radio 1, la de 1. ¿Qué pasa siempre que se escucha Radio 1, la de 1?
1: Cállate, mi hermanito, de una. Pero le falta ahí, ¿sabe cuál? El vallenato. Corazón, tú la dijiste, es un popular. Entonces, son, estamos en la maratón del despechonato. Despecho popular y un vallenato. Listo, a ver qué me dicen por acá, Mayori, mi amor. Buenos días.
4: Buenos días. Somos Mayori, aquí el barrio de La Francia, reportando sintonía.
1: ¿Qué más,
4: para escuchar
1: vida?
4: Dos temitas. Un amigo en la barra y que hubo linda de Diomedes.
1: Ay.
4: Por donde pasa uno se escucha Radio 1, la de uno. Subile, pero subile, pues.
1: ¡Epa! Edison, mi hermano, ¿cómo está? Buenos días.
5: Buenos días. Bendiciones para usted y todos los de la 93.9.
1: ¿Qué más, mi hermano? Buenos días.
5: Reportando sintonía, Edison Reyes, desde Laureles.
1: Laureles.
5: Papito, póngame dos disquitos ahí bien sabrositos.
1: Contame.
5: Aún te amo, de Vallenato 2000.
1: Ajá.
5: Y Sublime Mujer, de Vicente Fernández.
1: De una,
5: por
1: mi hermano.
5: Donde pasa uno, se escucha Radio 1, la de uno. Subile doble D, pero subile pues.
1: Edison, ¿que por casualidad camella en el tema de seguridad o qué? Porque me está hablando es por un radio. Mi hermano, un abrazo para vos, para todo el gremio. Que camella en el tema de la seguridad, hombre. En el tema de la seguridad, los muchachos de monitoreo, la gente obviamente que está dando la ronda. La gente que brinda ese excelente servicio. Bueno, ¿qué tal? Ya a esta hora nos vamos con noticia.
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1: Oiga, atención, préstele atención a esto. Oiga, condenan a 32 años a hombre que asesinó a su pareja frente.

frente a su bebé de 8 meses acá en la ciudad de Medellín. ¡Ay, Dios mío! La investigación reveló que la joven era víctima de constantes agresiones y control por parte del hoy condenado. La justicia, pues, condenó a 32 años de prisión a un hombre de 23 años de edad por el feminicidio agravado de su compañera sentimental, Juliana Giraldo Zuluaga, de tan solo 18 años. En un caso que conmocionó a la ciudad de Medellín por la forma en que ocurrió el crimen y porque el hijo de la pareja, un bebé de apenas 8 meses, presenció los hechos. La sentencia fue emitida por un juez de conocimiento luego de aprobar un preacuerdo celebrado entre la Fiscalía General de la Nación y la defensa del procesado, quien aceptó su responsabilidad por el asesinato. Los hechos ocurrieron en la madrugada del 13 de mayo de este año en una vivienda del barrio La Libertad, ubicada en la comuna Villahermosa, en el oriente de la capital de la montaña. La investigación fue adelantada por un fiscal de la Unidad de Delitos contra la Vida de Seccional de Medellín, que recopiló las pruebas para restablecer cómo se produjo el ataque. Según el material probatorio, el hoy condenado sostuvo una discusión con Juliana Giraldo Zuluaga y en medio del altercado la agredió físicamente hasta causarle la muerte. La fiscalía indicó que el homicidio ocurrió mientras el hijo de ambos permanecía en la vivienda siendo testigo del ataque. Posteriormente, pues, se presentó ante las autoridades dando inicio al proceso judicial que culminó con la aceptación de cargos mediante un preacuerdo avalado por un juez. Durante las labores de policía judicial, la fiscalía estableció que la relación estaba marcada por episodios reiterados de violencia. Es decir, esto no era la primera vez, esto ya venía pasando ya varias veces. De acuerdo con la investigación, las discusiones y agresiones contra la joven de 18 años eran frecuentes y tendrían como origen los celos del hoy condenado. El ente acusador también señaló que el hombre ejercía control constante sobre la víctima y presuntamente le impedía salir de la vivienda, situación que hizo parte de los elementos recopilados durante la investigación. Tras valorar las pruebas y el acuerdo alcanzado entre las partes, el juez de conocimiento emitió una condena de 32 años de prisión por el delito de feminicidio agravado. Con esta decisión concluye una de las etapas del proceso judicial, luego de que el procesado reconociera su responsabilidad por el crimen de Juliana Giraldo Zuluaga, ocurrido en mayo de este año en el oriente de la ciudad de Medellín. ¡Ay, Dios mío! 7:30 en Radio 1, 7:31 ya, en la Maratón del Despechonato, en el 93.9. ¡Buenos días!

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1: Vamos alcanzando ya con los 42 minutos de las 7 de la mañana, los 93.9, fin de semana.
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1: 93.9, estamos en la Maratón del Despechonato, listo, Maratón del Despechonato, y usted a través del 314-49-39-93.9, me va a contar cuál es su despecho popular y vallenato, no una canción, dos canciones, un despecho popular, un popular de despecho y un vallenato, listo. Ahí lo puede hacer a través de nuestro 1 WhatsApp, 314-49-39-93.9. A ver, nuestros oyentes, la familia de Radio 1, la de 1, ¿qué nos dicen a través de nuestro 1 WhatsApp? Aló, Radio 1, don Robert, ¿qué más, mijo? Buenos días.
2: Mijo. Buenos días, reportando sintonía del viejo Robert de Campo Valdés. Un saludo, mijo, a todos los oyentes de Radio 1.
1: Gracias.
2: Y a usted y toda la mesa de Radio 1.
1: Señor.
2: Dos temitas ahí bien buenos.
1: Contame.
2: Gorrito Celedón.
1: Ay.
2: Sigo solo. Y el otro, aunque seas ajena.
1: Aunque seas ajena.
2: Por donde pasa uno, se escucha Radio 1. W, subirle, compadre, subirle.
1: Ay, María, hombre. Elda, mi amor, buenos días.
3: Buenos días, amor. ¿Cómo amaneció? Voy a madrugar a usted hoy. Oiga, ya sí, también viene bien tempranito.
1: Ah, sí,
3: vea, que por favor salude a Aníbal Hurtado San Martín, que estamos por aquí en Copacabana.
1: Aníbal, mijo.
3: Amor, a mí también.
1: Elda, mi amor,
3: y
1: también para ti.
3: Me hace el favor y me coloca a mí las canciones.
1: ¿Cuál?
4: Llorando por ti.
3: Este de Alzate.
1: ¿Cuál de todas?
3: De Alzate. Amor verdadero. Y a listo. Mi primo le coloca ese disque Mujeres Divinas.
1: Listo, hágale.
3: Gracias, WD. Un abrazo. Se le quiere mucho. Que Dios te bendiga, te proteja y te cuide.
1: Amén. Amén a tía Elda. Hombre, a toda la familia allá, los muchachos en Copacabana que nos están escuchando. Por acá Isabel me dice: hola, buenos días. Feliz inicio de fin de semana. Feliz sintonía desde Pueblo del Carmen de Atrato, Chocó, que nos están escuchando. Oye, la gente del Carmen de Atrato, ahí uno viene de Ciudad Bolívar, ¿sí o no? Ciudad Bolívar. Y suba, mijo. Incluso uno se puede comunicar, pues uno de Carmen de Atrato, la entrada de Chocó, uno también se puede llegar a Urrao, pero carretera destapada, mijo. ¿A usted le gusta la aventura? Métase por ahí. A ver qué nos dicen por acá.
5: Muy buenos días, Radio 1, la de 1.
1: ¡Mijo!
5: Acá el conductor de la número 42, popular 1, La Torre.
1: ¡Mi hermano!
5: Para todos los compañeros. ¡Qué más, mijo!
1: ¡Amén!
5: Saludos,
1: el viejo Marlon. ¡Qué más, mijo!
5: Siempre con Radio 1, la de 1. ¡Subile!
1: El viejo Marlon, hombre, el bueno, una los buenos, uno de los buenos para el volante.
6: Buenos días, Radio 1, la de 1, la Resalta de San Javier, un feliz día para Isa, para Gabo, para
1: Chesos,
6: todos los de la mesa y JP, un feliz día para usted.
1: Gracias.
6: Por donde quiera que vaya, vamos a escuchando Radio 1, la de 1, 93.9. Un feliz día para todos.
1: Gracias, mi amor hermosa, hombre. Listo, pilas pues, que para que me vayan contando cuál es su despechonato en Radio 1, la de 1. 314-49-39-93.9. Ya me vengo con el tema de, a repetirle el tema de las loterías. Por acá me lo están solicitando y yo de una se lo voy a programar en los 93.9.
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0: 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Ya son las 7 de la mañana con 59 minutos.
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2: 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En Radio 1 ya son las 8 de la mañana con 3 minutos.
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3: En Radio 1 ya son las 8 de la mañana con 9 minutos.
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8:13 de la mañana en Radio 1, la de 1. ¡Qué rico un tinto a esta hora! ¿Usted qué está tomando tintico ahí en la panadería, ahí en la esquina, en la chacita, en el toldito? Hombre, la gente que está ahí en los acopios de taxi, los muchachos también de ahí de la terminal del norte, la terminal del sur, la gente que nos está escuchando ahí, que está tomando tragos ahí camellando, que comenzaron desde las 6 de la mañana, pero a esta hora se están tomando los tragos, hombre, en el aguapanelí, el tinto aguapaneludo. No hay cosa más deliciosa que un tinto aguapaneludo, hombre. Ay, es que a mí me hace daño el azúcar, pero la panela no. No me van a salir regañando, le digo. Oiga, un abrazo para toda la gente que nos está reportando su sintonía. Bueno, ¿qué tal si iniciamos esta hora con el tema de las loterías? En Radio 1, la de 1. Hombre, le atinó. ¿Tiene platica para este fin de semana, hombre? Y las pues, resultados de la lotería, Santioqueñita 1, 14-12, 14-12, Santioqueñita 1, Dorado Día, 0188, Cafeterito Tarde, 2598, 2598, Cafeterito Tarde, PIC 3 Día, 460, 460, Pique 4 Día, 8938, 8938, Chichontico Millonario, 4816, 4816, Paisita 1, 6502, 6502, también por acá está Dorado Tarde, 8609, 8609, Antioqueñita 2, 8754, 8754, Astrosol, 3460, 3460, Signo Géminis. Por acá también llega el Paisita 2 con el 2357, 2357 número ganador. También llega, venga por acá, me están preguntando, Daniel, ¿no diste en la placa de moto ni la placa de carro? Bueno, placa moto, farol, hijo, queso. Farol, hijo, queso, 69. Listo. Placa, esta es placa moto. Placa moto, farol, hijo, queso, 69. Y placa carro, enano, zorro, oso, ¿sí o no? Enano, zorro, oso, 052. Listo. También por acá nos llega el PIC 3 noche, 361. PIC 4 noche, 7576. Este número me gusta. PIC 4 noche, 7576. Cafeterito noche, 8908, 8908. Pijao el indio de oro. Llega el 1275, 1275. También por acá me dice Paisita 3, 4909, 4909. Chontico Noche, 1391. Dorado Noche, 6770, 6770. También por acá me dice Daniel, el de Boyacá, 4224. El Cauca, 8753. Y Astroluna, 5868, 5868. Por el signo Libra. Los de... las loterías semanales, la Lotería del Medellín 0492, Lotería de Medellín 0492, serie 420, Lotería de Santander 3084, serie 183, Santander 3084, serie 183, y Risaralda 5430, 5430, serie 144. Ave María, hombre, bendito sea el Señor. 8 de la mañana, 16 minutos. Ya me voy a ir para el Uno WhatsApp. A ver desde dónde nos están escuchando nuestros oyentes, desde dónde nos reporta sintonía, desde dónde se está tomando el tintico hasta ahora, hombre. Cuénteme desde qué panadería, desde qué tienda, desde qué punto, desde qué parada nos están escuchando en Radio 1.

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1: La foto de los dos del maestro Juan Carlos Hurtado, más conocido como el andariego. Hombre, a esta hora de la mañana, 8 de la mañana, 24 minutos. Hombre, buen desayuno, buen provecho para los que a esta hora de la mañana ya están desayunando, los que ahí están comiendo sin la arepita. Uy, qué rico, me da esa arepita ahí como por partecitas medio quemadita, hombre, doradita, crocantica, hombre, con el... Con, hombre, con un quesito, una cuajadita, hombre. Yo lo que tengo es hambre, hombre. Y el chocolatico, hombre, oscurito. Bueno, yo también yo me lo tomo, hay días oscurito, el chocolatico. O con leche, ya dependiendo obviamente del hambre y lo que también esté comiendo. Porque si usted se lo come, vea, con un buñuelo, hay algunos que les gusta chocolate negro. Pero cuando es buñuelo y palito, se lo comes con chocolate con leche. Hay 8 de la mañana, 24 minutos. A propósito, un abrazo muy especial a toda la gente que hay camilla ahí en los restaurantes, en las panaderías, ahí en los comederos, en los paraderos, en las carreteras que también nos escuchan mucho. Ahí en las panaderías y los restaurantes alrededores de los parques. Y ahí a los alrededores también de las estaciones del metro. Ave María, vea, yo le digo una cosa. Indicador de que el restaurante es bueno, de que la panadería es deliciosa, que el pan es bueno. Cuando usted ve cuatro taxis o más de cuatro taxis ahí parqueados afuera, vea, va a la fija, va a la fija. Mijo, eso es regla de vida, eso es regla de vida. Bueno, por acá quiero saludar al viejo Carlos Caliche. Buenos días, Carlos Mario Restrepo, que nos está reportando sintonía. Qué querido, ah, tan lindo, hombre. Unos mensajes de motivación para iniciar el día. El otro viejo, Carlos Caliche, Carlos Agudelo.
2: Buenos días, Radio 1.
1: Mijo, bien, ¿y vos?
2: Hola, Carlos Agudelo, de acá de Bello.
1: ¿Qué más, mijo? ¿Cómo estás? ¿Cómo amaneciste?
2: Gané la pollita, pero nunca he ganado nada con Radio 1.
1: Pero es que...
2: Cualquier detallito que me den.
1: Cualquier bobadita es cariño, ¿sí o no? Yesenia desde España.
3: Buenos días, Radio 1, la de uno. Un saludo de Yesenia desde España.
1: ¿Qué más,
3: un abrazo para todos. Un saludo para mi familia que me está escuchando, que los amo con el corazón.
1: Ay, hombre.
3: Feliz fin de...
1: Para ti también, mi amor, y para toda tu familia, la que está allá y la que está acá. Listo. Gerardo Rodríguez, Diego Llenar, ¿qué más?
4: Buenos días, doble D.
1: Mi hermano, buenos días.
4: Habla Gerardo, sí, reportando sintonía de acá de Girardota.
1: Ojo.
4: Para él, al vallenatico y...
1: Contame.
4: Y el popular.
1: ¿Cuál es?
4: La vida y la muerte y camino lejano de Diomedes Díaz. Porfa, gracias.
1: Listo, mi hermano.
4: Por donde pasa uno, no se escucha sino Rayo Uno, la de uno. Subile, pues.
1: George, mío.
5: Buenos días, Radio Uno. Siempre sintonizado con la mejor.
1: Mi hermano.
5: Me gustaría que me pusiera Cuéntale a él.
1: Cuéntale a él.
5: Y me gustaría también que me pusiera Volvió el dolor. Siempre escuchando la mejor, Radio Uno, la de uno.
1: Volvió el dolor de una, mi hermanito. Usted sabe cómo es, mi bien. Usted sabe cómo es acá. Bueno, 314-49-39-93-9 para que nos vayan contando desde dónde nos están escuchando. 8 de la mañana, 28 minutos. 8:28. Recuerde que estamos en el maratón del despechonato. Despecho popular y un vallenato. No me van a pedir una canción, sino dos canciones. Listo. Despecho popular y un vallenato. Listo. 8:27.

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6: Sí, señores, continuamos en el Maratón del Despechonato de Radio 1, la de 1.93.9. A esta hora de la mañana, huele a tinto, huele a tinto. Yo ya voy por mi segundo tinto. Por acá me dicen, Daniel, salúdate a la gente de acá de Buenos Aires que te están escuchando en la panadería. Pero no me dicen cuál. Hey, también que les saludo desde... Ay, vea, estas sí las conozco. Vea, desde el Parque de la Milagrosa, las famosas empanadas al frente del colegio. Ave María, ahí nos están escuchando. Empanadas buenas y esas. Hey, muy buenas, deliciosas esas berracas. Qué rico, hombre. Imagínese uno en la tardecita, hombre, con una gaseosita bien deliciosa. Y unas 3-4 empanaditas para usted y para la señora. Ave María. Bueno, para usted, uno como hombre come bastante, 2 empanaditas ya con eso. Ave María. ¿Sí o no? Bueno, a esta hora de la mañana, 8 de la mañana, 37 minutos. ¿Qué tal si nos vamos con noticias? Atención, desactivan explosivo en la Plaza Otero y capturan a un sospechoso. Sí, señores, ayer en las horas de la mañana fue una cosa de locos allá en la Plaza Otero. Hombre, la Policía Metropolitana de la ciudad de Medellín entregó nuevos detalles sobre el tipo de explosivo utilizado y los avances en la captura de los prófugos. Pues la rápida intervención de las autoridades evitó una tragedia en pleno centro de la ciudad de Medellín. El alcalde Federico Gutiérrez confirmó la neutralización de la amenaza y anunció la persecución de otros 3 presuntos implicados. Una alerta máxima alteró a la tranquilidad en las últimas horas en la emblemática Plaza de Botero, acá en la ciudad de Medellín. Lo que inicialmente se reportó como el hallazgo de un paquete sospechoso terminó confirmándose como una amenaza terrorista real que fue neutralizada a tiempo por las autoridades. Es decir, dejaron un paquete y estaba muy sospechoso, pues. La emergencia comenzó cuando en la zona turística y cultural tuvo que ser fuertemente acordonada tras el abandono de una maleta misteriosa. Unidades especializadas del escuadrón antiexplosivo de la policía llegaron al lugar para inspeccionar el elemento. Poco tiempo después, el alcalde de Medellín, Federico Gutiérrez, entregó un parte de tranquilidad a la ciudadanía a través de sus redes sociales, confirmando que el artefacto sí contenía material explosivo, pero logró ser retirado de manera segura. Tras eliminar el riesgo, la Plaza Otero fue reabierta y el tránsito de transeúntes y turistas volvió a la normalidad. El hombre que inicialmente había sido retenido y trasladado a la SIJÍN durante la inspección fue capturado formalmente por su presunta vinculación al hecho. Las autoridades, apoyadas en el circuito de cámaras de seguridad del centro, mantienen labores de búsqueda para dar con el paradero de otros 3 presuntos involucrados que huyeron del lugar. El mandatario local aprovechó el suceso para enviar un mensaje contundente a las estructuras criminales que operan en la ciudad, dejando claro que no cederá ante los intentos de desestabilizaciones. Mire lo que nos dijo: en Medellín no vamos a permitir que los delincuentes pretendan sembrar miedo sin poner en riesgo, pues, ni poner en riesgo la vida de nuestra gente. A quienes intente hacerle daño a nuestra ciudad, los vamos a buscar, van a ser capturados y tendrán que responder ante la justicia, sentenció Federico Gutiérrez. Se espera que en las próximas horas la Policía Metropolitana entregue nuevos detalles sobre el tipo de explosivo utilizado y los avances de la captura de los prófugos. Es decir, en las horas de la mañana ayer. Eva María, hombre. Bueno, 8 de la mañana, 40 minutos en Radio 1, la de 1. Nuestros oyentes nos reportan su sintonía a través del 314-4939-939. Oh, hombre, ¿cómo están? Buenos días. ¿Desde dónde nos escucha? ¿Desde dónde somos Territorio Radio 1? Edgar.
7: Daniel David. Con mijo. El Garrus acá reportando sintonía desde el Parque de Juanes. Daniel.
6: Mijo, contame.
7: Por donde uno pasa no se escucha y no Radio 1, mijo. La gente animada con el partido de anoche, Daniel.
6: Sí, señor.
7: Daniel, a ver si me coloca dos disquitos. Contame. Así es la vida de Diomedes y mi ruego del charrito negro.
6: Así es la vida ahí.
7: Así es la vida. Es Diomedes correcto. Díaz y mi ruego, charrito negro.
6: Listo, mi hermanito. Un abrazo. Oh, para uno de los tesos, mi querido Edgar, es muy bueno en el tema de la cicla. Le decimos el rodillón porque es muy bueno. Qué berraco para andar tanto. Qué berraco para andar tanto. Hágale, ve, mi querido Andrés por acá también. Ya vienen las canciones, mi querido Andrés. Es que hay mucho mensaje. Consuelo desde Castilla, mi amor. Buenos días, Consu.
8: Buenos días, Radio 1.
6: ¿Qué más, mi amor? ¿Cómo estás? ¿Bien o no?
8: Me gustaría escuchar el vallenato.
6: ¿Cuál?
8: De Rafael Orozco. El adiós.
6: El adiós. Bueno.
8: Y la ranchera de Vicente Fernández. Listo. La ley de la vida.
6: La ley de la vida.
8: Que escucho Radio 1, la de 1. Subile.
6: ¡Epa! ¡Está linda! Esa se acabó de levantar. Por acá Robinson me dice: hola, familia Radio 1, mi vallenato es lo normal sentir, es normal sentirse así, de Miguel Morales, y así me traicionaron, de Darío Gómez. Muchas gracias, gracias. Dios los bendiga. Bueno, pilas pues, 314-49-39-939. Por acá ya viene toda la programación que ustedes me han pedido con la maratón del despechonato, despecho popular y un vallenato. 314-49-39-939. Es que por donde pasa uno se escucha.
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0: 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Oiga, sonando en Radio 1, la de uno, fin de semana. Daniel David, la W de Radio 1, la de uno, los está acompañando a esta hora.
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0: 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Feliz inicio de fin de semana, primer fin de semana del mes de julio. Ya se van acabando las vacaciones de los pelados, si mal no estoy, ¿sí o no? Las mamás dicen, ay, por fin, qué vaina tan larga. Y los profesores, los maestros, más de uno, ay, pero es que no dura nada las vacaciones. Pero bueno, hombre, pero le digo una cosa. Le cuento una cosa. ¿Usted qué dice? Hombre, es que los momentos con mi esposa, el pelado, me los interrumpió, pero ya pronto va a volver al colegio y voy a tener tiempo con mi esposa. Pero ahí está la primera solución, pero hay otro problema. 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
1: 9 de la mañana, 18 minutos en Radio 1, la de uno. ¿Qué tal? ¿Cómo están? ¿Cómo vamos? Bienvenidos a nuestra programación en los 93.9. Daniel David los acompaña a esta hora de la mañana.
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1: Bueno, ¿qué tal si nos vamos en estos momentos para la calle? Porque la Unomóvil, sí señor, se encuentra en el norte del área metropolitana. Sí señor, estamos en la caravana de Azulcá. Sí o no, de Azulcá. Pero no estamos solos, sino que también vienen muy buenas noticias para toda nuestra familia en los 93.9 Radio 1, la de uno. Y por allá se encuentra uno de nuestros amigos, Lian, mi querido Lian. ¿Qué más? ¿Cómo están? Me cuentan que te contratas de Girardota. ¿Y qué es lo que está pasando en estos momentos en el municipio de Girardota con Radio 1 y Azulcá, mi querido Lian?
2: 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Daniel, doble D, y que escucho mucho.
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Ojo pues. 9 de la mañana, 29 minutos en Radio 1. Continuamos en la maratón del despechonato de Radio 1. Ya me voy a ir con nuestro uno WhatsApp, 314-4939-939, para que me cuenten desde dónde somos, territorio Radio 1, la de uno, y cuáles son sus dos canciones. Recuerde, Despecho Popular y Un Vallenato. Listo, 314-4939-939, es que por donde pasa uno se escucha.

0: 9. 9 de la mañana, 38 minutos en Radio 1, la de 1. ¿Cómo vamos? ¿Cómo están? Oiga, vamos avanzando a esta hora de la mañana. Si usted no ha desayunado, pues este es el momento perfecto para que usted lo haga. Si ya desayunó, pues bien, bien por usted, hombre. 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
0: 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Ya son las 9 de la mañana con 41 minutos.
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1: .45 de la mañana en Radio 1, la de 1.93.9. 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

0: 7 de la mañana, 11 minutos en Radio 1, la de 1.93.9. Bueno, por acá queremos saludar a toda la gente. Oiga, ¿qué tal si nos vamos para el 1 WhatsApp? Así es, 314-49-39-93.9. Listo, 314-49-39-93.9. Para que nos cuente desde dónde está escuchando Radio 1, la de 1.93.9. Oiga, un abrazo muy especial para mucha gente que a esta hora nos está reportando su sintonía. A esta hora mucha gente dice, doble, yo lo estoy escuchando desde tal lado, de tal otro, listo. Cuéntenos desde dónde está escuchando Radio 1, la de 1.93.9. A través del 314-49-39-93.9. 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
0: 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Bueno, 10 de la mañana, 15 minutos. Quiero, oiga, presentarles. Esta semana tuvimos a este muchacho acá, hombre, Daniel Meraque, presentando la canción El Mozo, y no la canta solo, la canta con el uno de los grandes de la música popular, el andariego, el maestro Juan Carlos Hurtado. Esto se llama El Mozo en Radio 1, la de 1.

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1: Oiga eso, por Dios. Ay, Dios mío, bueno, vamos avanzando, 10 de la mañana, 19 minutos, y la Unomóvil se encuentra en la calle. Sí, señores, en el norte del área metropolitana, estamos hablando del municipio de Girardot.

0: del municipio de Girardota, hombre. Ahí por el parque, mi querido Lian. 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
1: 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Daniel, un abrazo fuerte para vos, Doble D, y que escucho mucho.
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0: Así es, por donde pasa uno, se escucha Radio 1, la de 1, 10 de la mañana, 21 minutos.

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0: En Radio 1 ya son las 10 de la mañana con 26 minutos.
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0: aquí sobro yo. Este es el rey del despecho. 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Bueno, por acá ya queremos saludar a mucha gente que nos está reportando su sintonía a esta hora de la mañana, 10 de la mañana con 31 minutos en Radio 1, la de 1, 93.9. Por acá me dicen, doble D, ¿qué más? Oiga, Luis me dice, oiga, para felicitar a mi esposa hoy 4 de julio en su cumpleaños, que la amo mucho, que cumpla muchos años más, de parte de Luis. Pero mi negro, venga, pero ¿cómo se llama la señora? El nombre de ella, de dónde nos escucha. Listo, para hacer todas las cosas con, pues, como se debe hacer. Listo, mi hermanito. Héctor, ¿qué más, mi hermano? ¿Cómo vamos? Buenos días, Héctor.
1: Listo, ¿qué más bien? Uno reportando sintonía desde Marinilla, Panadería Sabrosa. Habla, Héctor, ¿qué más, mijo? ¿Bien o no?
0: Bien, bien. Contame. Pues,
1: escuchando siempre la de uno, ¿por dónde pasa?
0: ¡Epa!
1: Colócame un rancherito, por favor.
0: ¿Cuál, mi hermano?
1: Aunque me duele el alma.
0: Aunque me duele el alma.
1: Y lleno de ti, de Rafael Orozco. Lo escucho, Radio 1, la de uno, y por donde uno pasa, está la de uno.
0: ¡Epa!
1: Subile, subile, subile, subile, papito, subile.
0: A ver, ¿qué nos dicen? Por acá me dicen, Daniel, ¿qué más? ¿Cómo vamos? ¿Bien o no?
2: Un saludito desde El Poblado. Para esa emisora tan bonita.
0: Gracias.
2: Muchas gracias.
0: Un abrazo. Anita, que nos está escuchando desde El Poblado. También Jackie, por acá me dice, Daniel, buenos días. Doble D, ¿cómo vamos? Por favor, me puedes poner mi dobletazo de Despecho, Fiebre de Amor, de Darío Gómez. Y hoy me di cuenta del binomio de oro de América. Ay, vean, qué despechonato tan bueno. Carlos, mijo, Caliche.
3: Mijo, buenos días, W. ¿Cómo está de salud? ¿Qué cuenta?
0: Bien, bien, bien, mi hermano.
3: Aliviadito, ¿cómo amaneció?
0: Excelente.
3: ¿Qué cuenta? ¿Bien o qué?
0: Sí, señor, bien.
3: Para que me eche el disquito, abre otro corral. Me salió la familia Rincón Hoyos aquí en Santuario Antioquia.
0: Eso, hombre,
3: que yo lo bendiga. Bendiciones. Feliz mañana, que yo lo bendiga, le dé mucha salud. Yo lo escucho todos los días, desde que me levante a cuando me acuesto, por allá hasta medianoche. Tengo el radio prendido.
0: Gracias. Qué bacanería, hombre. Oiga, un abrazo muy especial para toda la gente de los diferentes municipios. Ya a esta hora nos escuchan. Recuerde, el despechonato de Radio 1, maratón del despechonato, un popular de despecho y un vallenato. ¿Qué tal si nos vamos con, oiga, el rey de la ranchera? Estamos hablando de Vicente Fernández, que suena, hombre, aquí en Radio 1, la de 1. Canción que ustedes me habían solicitado a través del 314-49-39-939.
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0: Dios mío. Así suena Vicente Fernández en Radio 1, la de 1.93.9. 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

artista que estará acompañándonos en los 25 años de Radio 1 en el gran concierto. Pilas, pues. 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Ojo, ojo, pues. Ya ahorita nos vamos otra vez para las calles. A ver cómo estamos, hombre. ¿Cómo va mi querido Lian? Con todo el tema de... Hombre, ¿qué es lo que hay en la calle? La Unomóvil, 10 de la mañana, 45 minutos en Radio 1. Es que por donde pasa uno, ¿se escucha qué? Radio 1, la de uno. 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
2: Así es, 10 de la mañana, 48 minutos. Bueno, como le habíamos comentado, la Unomóvil se encuentra en estos momentos en las calles, exactamente ahí hacia el norte del área metropolitana, en el municipio de Girardota. 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
5: 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Ya son las 10 de la mañana con 57 minutos.
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5: 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Ya son las 11 de la mañana en punto.
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0: Bueno, le voy contando lo siguiente, hombre. Por acá saludamos a esta hora, 11 de la mañana, 11 minutos, 11:11. Buen augurio, esta hora, ¿sí o no? Buen augurio esta hora. Bueno, le voy contando lo siguiente, hombre. Vamos ya llegando a lo último con el doctor Rodolfo Lara. Así es, doctor Rodolfo Lara. Mi querido doctor Rodolfo Lara, bueno, hablemos sobre el tema para ir cerrando lo que nos queda en el tintero. Finalizamos con el tema de la píldora del amor. Fin de semana para estar con la pareja, para estar con la novia, con el novio, con el mozo, digo, con el amigo, pues. 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
0: 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Feliz fin de semana. Pilas, pues, señores, pilas, que ya ahorita volvemos ahí con el Lian en el municipio de Girardota y nuestra caravana de Azul K. Para todos los oyentes que están ahí en el norte, en el municipio de Girardota, les llegan ahí al parque, porque con Azul K y con Enjabón Super Riel tienen muchísimos premios con Radio 1, la de 1.

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0: Así es. Radio 1, la de 1, 93.9. Ojo pues, seguimos con nuestros amigos. Van a estar ahorita hasta las horitas de la tarde. 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

0: 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Bueno, vamos avanzando. 11 de la mañana, 30 minutos en Radio 1, la de 1. ¿Cómo vamos? ¿Cómo están? Por acá, oigan, mucho mensaje. Lo que pasa es que, hombre, tenemos demasiados mensajes. Demasiados mensajes, hombre. A ver, vámonos para el 1 WhatsApp 314-4939-939. ¿Cómo vamos? Buenos días.
1: Buenos días para la mesa de Radio 1.
0: Martín, ¿qué más?
1: Es Juan Estrada. Para saber si participé en la polla, porque me quedé en las mismas, porque no me mandaron el mensaje de participación.
0: Sí, mi hermano, sí.
1: Entonces,
0: sí,
1: si es tan amable, pues necesitaba saber si participé.
0: Claro, obvio. Ahí te recibimos el mensaje.
1: Uno gana cero.
0: Ah, listo.
1: Dios los bendiga. Muchas gracias, muy amable.
0: Listo, pendiente. El lunes nos llegas de 12 del mediodía a 2 de la tarde para entregarte el premio. Listo. Ya lo último que nos quedó. También por acá nos dicen, Solín, ¿qué más, mijo? ¿Cómo vamos? Buenos días.
2: Buenos días, mi familia Radio 1, la de 1.
0: Mi hermanito.
2: Desde aquí, desde la 80.
0: Oiga.
2: Para que me colaboren con un vallenatico.
0: Oiga.
2: De Barry Ortiz, con la punta del palo. Que por donde yo escucho Radio 1, la de 1. Y un saludito para Estela Echavarría en el barrio El Pesebre y para Liliana Echavarría.
0: De una, hágale pues. Mi querida Adri, ¿qué más? ¿Cómo estás?

0: Bueno, bien o no, ¿cómo va mi amor? Bien o no.
1: Dani, buenos días.
0: ¿Cómo estás?
1: Sí, pasando a escuchar Radio Manola de uno.
0: Gracias.
1: Dani.
0: Señora. Cuéntame, cuéntame, cuéntame.
1: Hablo de Doña María y llamamos a la mansión.
0: ¿Qué mami?
1: Me gané la polla. Sí. Mira que yo dije que 1-0 ganando Colombia. Sí,
0: perfecto, excelente.
1: Dani, me ganas el vallenatico.
0: ¿Cuál?
1: El amor es el perdón y algo más.
0: Listo, sí, perfecto, hágale.
1: Feliz día, que se me bendiga, muchas gracias.
0: Bueno, recuerden que no le respondemos de una porque tenemos muchísimos mensajes, entonces lo respondemos en orden de llegada. ¡Listo, Patricia!
2: Dole, buenos días, ¿cómo amanece, mi amor?
0: Mi vida, muy bien.
2: Voy a poner un temita.
0: ¿Cuál quieres, mi amor? A ver.
2: Solo un cigarrillo, el chico Jaramillo, porfa. Y cuénteme, los que acertamos la polla de ayer, ¿qué nos van a dar? ¿O qué?
0: Bueno, ya por acá, ya le voy a comentar. 1-0.
2: Yo dije que eso quedaba 1-0 ganando Colombia.
0: Listo, hágale pues,
2: por
0: mi amor.
2: Por donde pasa uno, se escucha Radio 1, la de uno.
0: ¡Epa! Radio 1. Se le estará entregando. Bueno, por acá creo que hay álbumes. Vamos a ver, ya lo voy a confirmar. Le voy a confirmar, listo. A ver qué nos dice Luz Mary Herrera. Mi amor.
3: Muy buenos días.
0: ¿Cómo estás?
3: Hola de uno. Mi nombre es Luz Mary.
0: Luz Mary.
3: Para reportar sintonía.
0: Ay, qué
3: para
0: más.
3: Desearles un feliz y bendecido día a todos mis lindos y hermosos locutores.
0: Ay,
3: de
0: gracias,
3: Radio
0: mi amor.
3: Uno.
0: Gracias.
3: Y para.
0: Cuénteme.
3: Porfa, que me complazcan con un disquito. Quiéreme, Luis Mateus.
0: Quiéreme, Luis
3: y
0: Mateus.
3: Y por donde pasa uno, que escucho mucho,
0: Radio 1, la de uno. Así es.
3: Subile.
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1: Así es, 11 de la mañana, 40 minutos. Y nos vamos en estos momentos para el norte del área metropolitana, es exactamente para el municipio de Girardota. 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
2: 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Dirige el Gabo Jaramillo, un abrazo para usted, mi querido WD, con el sonido de Mario Incapié. Yo soy Lian Al aire, y en esta mañana que escucho mucho
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0: Daniel Radio me copió. Hola, hola, hola, Daniel.
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3: En Radio 1, 12 del mediodía, 9 minutos.
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0: Guaro para los muertos y un guaro para los vivos. ¡Ay! Oh, aquí está el rey del chupe, Jonales Castaño. A las 12 del mediodía, 12 minutos. 12 del mediodía, 12 minutos. ¿Qué tal? El abrazo y el saludo para todos los oyentes en este fin de semana tan espectacular. Fin de semana fenomenal. Un fin de semana bien chévere, con una maratón del despechonato a esta hora a través de Radio 1 Medellín 93.9.
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0: Así es, 93.9. 93.9. Súbale a ese equipo, súbale a esa activa, súbale a ese pasacintas, a ese radio. 93.9. 9 decibeles de sonido. Mejor dicho, que retumbe, que se escuche. Ah, que usted está escuchando Radio 1 y que por donde pasa uno, se escucha la 1 de los paisas.
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0: Así es, un abrazo bien especial para todos. Hey, ¿qué tal? ¿Cómo van en este fin de semana, en este sábado? Gracias por estar a esta hora en sintonía con nosotros. Buenas tardes, buenas tardes. Buenas tardes, buenas tardes, buenas tardes, buenas tardes. Es un fin de semana bien chévere en las direcciones del Gabo Jaramillo.
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0: Y aquí estamos, por supuesto, acompañándolos, iniciando este mediodía, iniciando esta tarde de maratón en este sábado. Saludo para toda la gente que ya va de regreso a sus hogares. Muchísima gente que va saliendo, muchísimos de ustedes que a esta hora van terminando sus labores. Otra gente, pues apenas ahí van saliendo como a calentar la coquita. Y siguen volteando hasta las 5 o 6 de la tarde. Otros van hasta las 7 por ahí en los supermercados. Otros van por ahí hasta las 8 o 9 de la noche en centros comerciales. Pero bueno, rico que estén ahí siempre conectados con la 1 de los paisas. Ya voy con los oyentes. Mándeme la notica de voz. Cuéntenme a ver desde dónde nos está acompañando en este sábado. No está haciendo mucho calor, no. La verdad está como más bien como gris este mediodía. Está grisecito este sábado. Me contaban por acá que parecía que iba a caer como agüita por algunos sectores del área metropolitana. Bueno, esperemos a ver. Esperemos a ver qué ocurre. 12, 15 minutos. Ya voy con Ligan también desde el municipio de Girardota. Allá en supermercados Dinastía, porque hoy estamos con Azul Cap, con una cantidad de premios, con una cantidad de regalos para la gente de Girardota. Tierrita del Señor Caído, tierrita milagrosa, una tierrita santa. 12, 15 minutos. 12, 15.

0: Oiga, 12 del mediodía, 23 minutos. Están escuchando a esta hora Radio 1 Medellín 93.9. Estamos este fin de semana con la maratón del despechonato popular y vallenato. Vallenato y popular.
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0: Así es. Aquí en Radio 1 93.9. Se juega en este momento el partido entre la selección de Canadá y la selección de Marruecos, 0-0. Estos octavos que arrancan el día de hoy, octavos de final del Mundial 2026. Ayer Colombia, mejor dicho, la rompió, ¿no? Ayer Colombia nos dejó felices, nos dejó contentos. Nuestro padre Marianito tuvo más poder. No comimos de chamán ni de brujo. ¿Ah? Hasta lo sacamos cargado y todo, y allá al estadio. ¿Cómo te parece? Como somos de buena gente los colombianos, ¿ah? Que hasta cargado lo sacamos de allá. Oiga, 12.25 minutos, 12.25. Ya voy con los oyentes, porque antes me voy a ir para el municipio de Girardota. Azulca, el día de hoy, tiene grandes, grandes noticias para los oyentes de Radio 1 93.9. Y allá está nuestro compañero Lian, que sigue en este momento en la tierrita del señor caído. Lian, adelante.
2: Desde Girardota, Checho, y para todos los oyentes de los 93.9, un abrazo muy fuerte para todos ustedes que hasta ahora nos están escuchando y sí, precisamente disfrutando con Azulca y con su jabón Super Riel.

0: 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Checho, un abrazo para vos y para todos los oyentes, y que escucho mucho.
1: Así es, Radio 1, la de 1. Ya vamos a regresar, Liam, para ir finalizando hoy desde Girardota, porque estamos en este fin de semana, mejor dicho, con grandes noticias, como la que trae el Politécnico Cianco, que está ofreciendo la oportunidad de formarte como técnico laboral en auxiliar veterinario a distancia desde cualquier lugar, con la flexibilidad que necesitas y los conocimientos que exige el mercado actual. 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Bueno, muy bien, voy con maratón de saludos. ¿Desde dónde nos están escuchando a esta hora? Mándeme la notica de voz. Hágamelo saber. Cuénteme a ver. ¿Desde qué vereda, almacén, corregimiento, municipio nos escuchan? 1228.

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4: 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El día de mañana lo vamos a estar esperando desde la 1 de la tarde para que coja puesto. 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Nos estamos preparando para ese evento. A ver, yo veo 314-49-39-939. ¿Cuántos oyentes están por ahí reportando sintonía a esta hora y que vayan a asistir al concierto? ¡Hola!
5: Buenas tardes, Radio 1, La de Uno, reportando sintonía desde acá de Cabañas. Se le quiere mucho a la mejor emisora de Radio 1, La de Uno.
4: ¡Gracias!
6: Chechito.
4: Yo, mi vida.
6: Muy buenas tardes. ¿Qué Luz más? Luz San Antonio de Prado.
4: Yo, pues, Luz.
6: La verdad, Chechito, tú no te puedes ir de esa emisora.
4: ¿Por qué, mi amor?
6: Tú sí le pones humor, tú sí le pones alegría.
4: Ah, también, ya, mi amor.
6: Que no te alejes.
4: Ah, mi amor, pero entonces no descansamos, pues, ¿ah?
6: Sigue así. Feliz tarde.
4: Tan bella, mi amor.
6: Otro de Farid Ortiz, bien espectacular. Me encanta la música de Farid Ortiz.
4: ¿Querés otro de Farucho, el rey de los pueblos? ¿Vos te imaginas? Algún día lo tenemos planeado para este año. El rey de los pueblos, sí, señores. En tarima para los oyentes de Radio 1. Espera que les tenemos una sorpresita ya finalizando por allá agosto. Les vamos a tener una sorpresa espectacular con un gran artista del Vallenato Veinteado. Buenas, por acá reportando sintonía desde San Antonio de Prado, Argemiro Martínez.
7: Buenas noches, te con Argemiro Martínez.
4: Y mami Rey, ¿cómo estás?
7: Nos tienes amarilla.
4: Eso.
7: Yo acepté la polla.
4: Sí, señor.
7: Gracias.
4: Hágale que ahí le estamos hablando a los que están acertando. Listo. Muy pendientes. Es que ahorita voy a hacer sorteo. Entre todos los que ganaron, vamos a sacar 5 ganadores. Los vamos a llamar y les vamos a decir qué van a ganar. O de una vez les decimos, es una orden de compra que les vamos a estar entregando para que estén muy pendientes. ¡Buenas!
8: Chechito, te estoy escuchando desde mi lindo y hermoso barrio Sucre, Boston, Llanaditas. Y por acá está lloviendo.
4: ¡Ah, no jodas!
8: Y estoy esperando que me ponga el disquito.
4: ¿Qué crees?
8: ¡Quiéreme, Luis Mateus!
4: ¡Quiéreme!
8: ¡Chechito!
4: ¡Mi amor!
8: ¡Chechito!
4: ¡Mi amor! Pero a vos, ¿qué te pasa, mi amor? ¡Ah, a vos, ¿qué te pasa, mi amor? Se te está yendo la voz, mi Luz. Está enfermita mi vida. ¡Ah, no te puedo creer! María, ¿qué más? ¿Cómo va? ¡Diego, parcero!
9: Checho, en sintonía, Diego Tobón en San Javier, la Loma, Terminal 223 de los buses. En
4: sí,
9: sintonía, Chechito, un saludo para todos los que nos escuchan.
4: Sí, señor, oiga, es que mucha gente la que está en este momento, 12:40, están escuchando la uno de los paisas, el fin de semana. Señoras y señores, estamos de maratón del despechonato.
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5: Oigas, 12 del mediodía, 49 minutos, 0-0, partido entre la selección de Canadá y la selección de Marruecos, 0-0. No está muy, muy amañador, pues, que uno diga que el partido, ¿no? Está el partidito, ahí lo están jugando, 0-0. Ya les estaremos contando, pues, cómo transcurren los segundos 45 minutos, porque lo que es este primer tiempo ya está finalizando. ¡Listo! 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Es que es una cantidad de regalos, Lías, ¿no?
6: 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Este fin de semana lo estamos gozando con la música de Radio 1, la de 1. Así que aquí estamos para abrazarlos a todos ustedes, para celebrar y también para aprovechar estas grandes ofertas, promociones y grandes regalos que tenemos para todos ustedes. Radio 1, la de 1, 93.9. Yo soy Lian, al aire con la dirección de Gabo Jaramillo. Checho, un abrazo para usted, mi hermano, y gracias por estar a esta hora escuchando la 1 de los Paisas, que escucho mucho.
5: Radio 1, la de 1, Lian. Dios te pague, mi hermano. Gracias, gracias por estar con nosotros desde el municipio de Girardota, hoy con Azulca, ya voy con oyentes, 12:52 minutos, 12:52.

0: las 12:56 minutos. 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

0: 1:11. Están escuchando a esta hora Radio 1 Medellín 93.9 en este sábado, en este fin de semana tan espectacular. Fin de semana, pues lleno de muchas labores. Fin de semana donde muchos ya van de regreso a casa, pero otros siguen laborando. Muchísimos de ustedes a esta hora en sintonía a través de Radio 1, la de uno. Ahí teníamos a los Chiches del Vallenato, teníamos a Junior Posada, artistas que van a estar el día de mañana con nosotros totalmente gratis. Totalmente gratis en el Centro Comercial San Diego. Los originales, los Chiches del Vallenato, gratis para los oyentes de Radio 1, la de 1, en Brujo Vallenato, Junior Posada. Llegue a la 1:00 p.m, coja buena silla, coja buena mesa, porque el concierto se va por ahí hasta las 8:00 p.m. más o menos. La idea es que pasemos bien bueno, la idea es que pasemos y disfrutemos de este concierto. Y que no se preocupe, papá, uno sabe que los papás de por sí somos muy fanáticos del mundial. No se preocupe, ¿sabe por qué? Porque allá tendremos muchísima atención, pantallas gigantes. Allá tendremos pantallas gigantes y vamos a estar viendo los partidos el día de mañana, que son en horas de la tarde. Martica Pulgarín, ¿qué tal? Buena tarde, ¿cómo estás?
1: Checho, gracias por ponerme la música.
0: Eso.
1: Gracias, yo sé que mantiene muy ocupados, todos estos días lo estaba pidiendo, muchas gracias. Donde pasa uno, escucha Radio 1, de 1:93.9.
0: Gracias, pues, mija. Betty, ¿cómo estás? ¿Qué más, mi amor?
2: Buenos días, Radio 1, la de 1. Hola, Chechito, ¿cómo amaneciste?
0: Yo, mi reina. No?
2: Chechito, yo ayer di mi...
0: ¿El marcador acertó?
2: Di mi marcador y no me lo leyeron, pero lo puede revisar, que tranquila, ahí está.
0: Tranquila, mi amor, que es que ayer no alcanzamos a revisar todo, pero pues ya estamos por acá. Terminando de sacar. Listo, Betty, tranquilita, mi amor, que estoy por acá terminando de sacar. Es que tenemos más de, oiga, ¿cómo te parece? Más de 2,000 personas que ayer nos enviaron las notas de voz. Y usted sabe que sacar toda esa información, cruzar todos esos datos. Entonces estamos ahí en este momento ya con toda la información para que ustedes estén muy pendientes, estén muy atentos, porque Radio 1, la de 1, pues ya en un ratico hacemos el sorteo, entregamos las órdenes de compra a 5 oyentes. Ojo, entre todos los que han acertado 5 órdenes de compra vamos a estar sacando para que estén muy pendientes los oyentes de Radio 1, la de 1. ¿Quién más está por acá en este momento? A ver, yo veo. Ah, ¿quién más está por acá en este instante reportando sintonía? ¿Desde dónde nos están acompañando, muchachos? Yubisay, ¿qué tal? Buenas.
3: Buenos días, muchachos. Que les buenos días desde acá de la 70. 44A con la 70. En el semáforo de Colanta. Para que lleguen a comprar el maní, pues. Entonces, muchachos, bendiciones. Saludos a Perley Jaramillo, STU 97. ¿Sí? Está en la casa juiciosa lavando el carro.
0: Eso.
3: Que Dios me lo bendiga y que lo vamos con alma y corazón por encima de cualquiera.
0: Hágale pues.
4: Checho hizo poner la cancioncita en el tema de otro serme, por favor.
0: Obvio.
4: Checho, por donde pago mucho siempre escucho Radio 1, la de 1. Carlos del Valle de San Antonio y Prado, le pegamos a la polla.
0: Ave María, Carlitos.
4: Señor,
0: ojo pues, muy pendientes, porque en un ratico vamos a estar haciendo un sorteo. Pilas, porque en este momento lo que sí queremos contarles es que el jugador que vale oro como Oro Express, muchísima atención, es el jugador Ounaí, el jugador marrueco que pone 1-0 arriba la selección de Marruecos. 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
1: Oye, ¿cómo vamos para el día de mañana? ¿Qué tal? ¿Están preparaditos? ¿Están preparados para este concierto? Pues nosotros estamos listos, porque lo que se viene el día de mañana, si Dios lo permite, y estamos vivos y aliviados, es este concierto tan espectacular que vamos a tener con Radio 1, La de Uno. 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A ver el reporte de sintonía. ¿Qué nos dice por acá Marjorie? Hombre, ¿qué o mi hija?
2: Buenas tardes, habla con Marjorie aquí en Barrio La Francia, reportando sintonía.
1: Cuente pues, mi hija.
2: A ver si me pone una canción que pedí esta mañana y no me la pusieron.
1: A ver.
2: Si hubo linda de Diomedes Díaz, por donde pasa esa. Una escucha Radio 1.
1: Hágale
2: la
1: pues,
2: subile, una. Subile pues, Checho.
1: Hágale pues, ¿qué o capibara? ¿Qué más, mijo?
3: Checho, por aquí reportando, Checho.

0: hecho, capibarita. Yo he hecho, poner un temita.
1: ¡Contá!
0: No, Esmeralda, Esmeralda.
1: Esmeralda.
0: Por el amor de los dos, Checho, de la indica.
1: Yo creo que es más fácil
0: abuela,
1: ese.
0: No lo he hecho para todas las caravanas de puta nadie.
1: Yo creo que es más fácil ese. O te puedo colocar también una hoja en blanco. Ahí te pongo una hoja en blanco que, pues ahí te me encanta. Omar Geles con Esmeraldas, ¿qué es? ¿Sí? Buenas, ¿qué más? ¿Cómo están?
2: Checho, ¿cómo está? Qué rico escucharte con esta programación. Un saludo muy especial para todos tus oyentes.
1: ¡Eso!
2: Desde Villahermosa reporto mi sinfonía.
1: ¡Qué bueno! Muchísimas gracias. Gracias, mi reina hermosa. Dios te pague. ¡Buenas!
3: Checho, Radio 1, la de uno. Me pego placer con la canción Señora de Otor Sterge.
1: De una, parcero.
3: Checho, Radio 1, la de uno. Subile, subile.
1: Hágale pues, mi hijo. Jaime, ¿qué más? ¿Cómo estás, Jaime?
4: Checho, pero subile, subile.
1: No, subile vos.
4: Ah, está bien. Me gustaría escuchar. Pintala bien encendido. Checho, pero subile pues.
1: Tu pintala bien encendido. Listo, hágale pues. 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

0: la 1:45, 1:45 en este fin de semana, en este sábado. 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Muy bien, 1:46, ¿qué nos dicen por acá? ¿Qué hubo, pues? ¿Ah? ¿Cómo van, muchachos? Buena tarde para todos, ¿qué tal?
1: Checho, buenas tardes, acá desde la Plaza Minorista. A ver si me hace el favor y me pone sonido bestial. Sí, yo escucho, claro. Radio 1, la 1 en todas partes.
0: Ah, pero ¿sabes qué, mi rey? Estamos a esta hora con Maratón del Despecho del Vallenato, hombre. Ah, buenas.
2: Buenas tardes, Radio 1. Checho, Checho, Diana de acá, Diana Muñoz de acá del barrio Castilla, aquí haciendo oficios. Chechito, me coloca una canción, porfa, sin un adiós de Alzate, papá.
0: Hágale.
2: Gracias, pues. Dios bendiga.
0: Chao, mi amor.
2: De acá del barrio Castilla, Diana Muñoz.
0: Como hágale, siempre, pues.
2: Sintonía.
0: Chao.
3: Radio 1, la de uno, sería tan amable de mandarme un saludito para mi hija Elizabeth, que está cumpliendo años hoy.
0: Sí,
3: sería tan amable, por favor, un saludito de parte de Marta Lucía, de su hija, y que la quiere mucho con todo el corazón.
0: Sí.
3: Y que siga siendo esa mamá, buena madre, ejemplar, buena hija, una mujer guerrera. Echada para adelante.
0: Eso.
3: Muchísimas gracias, Raúl. Radio 1, por donde pase, escucho Radio 1, la de 1.
0: ¡Qué bueno! ¡Felicidades! ¡Ah! ¡Felicidades, pues! Ahí a la mamá que hoy está de cumpleaños, pero ojo, pues, hay que llevarla a comer, sáquela, llévele, regálele la tortica, pase bien bueno con la mamá hoy, aproveche. A la 1:47, 1:47, el jugador que vale oro como Oro Express es el jugador Unani, porque acaba de marcar el gol que vale oro como Oro Express, compra, venta y joyería.
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11: En Radio 1, 1:59.
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11: En Radio 1 son las 2 y 3.
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0: 12 de la tarde, 14 minutos. 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Aquí estamos en este fin de semana, en este sábado tan espectacular. Feliz retorno a casa a muchos de ustedes que a esta hora nos están por ahí acompañando. Muchos de ustedes que a esta hora están por ahí reportando sintonía. Gracias, gracias, gracias por estar a esta hora conectados con esta gran maratón en Maratón del Despechonato.
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0: Así es, el gran maratón, Wilson.
2: Tabito, con este lío sé que me está trompando, que se me va a ayudar a colocar.
0: A ver, Wilson, ¿qué me decís o qué? Ah, esto es como un servicio social. Listo, papá, pero mándeme la información correcta. Wilson, hágame el favor. Cuénteme, a ver, ¿para qué se ofrece? ¿Para servicios varios? ¿Es usted bueno para, de pronto, para la construcción? ¿De pronto para trabajar como mecánico? Cuénteme, a ver, Wilson, mándeme bien la notica de voz. No se me pegue tanto al teléfono. Sí, es que no se le entiende casi. Usted mándeme la notica de voz más separadita. Me cuenta, a ver, ¿para qué es bueno usted? ¿En qué lo podemos ayudar? Y de una, papá. ¡Listo! ¡Buenas tardes! Olga, ¿qué más? ¿Cómo vas?
3: Hola, Checho. Buenas tardes. Quisiera que me colocaras Libre como el viento, Darío Gómez. Y lo que yo nunca dije. Muchas gracias. Por donde pasa, vamos a escuchar Radio 1. Subile, subile, subile.
0: ¡Rocío!
4: ¡Hola, mi Checho!
0: ¿Qué más, mi amor?
4: Hola, hola. ¿Cómo estás, mi Chechito?
0: Bien, mijo, ¿y tú?
4: Chechito, ¿me podrías complacer con un disco del andariego que se llama El Otro?
0: El Otro, pego, vamos a buscarlo.
4: Dice, esta noche que nadie nos tome fotos, que no hay nada entre nosotros. Que te escucho yo, Radio 1, la de uno. Subile, subile. Pero... ¿y que por dónde paso yo? Por toda parte escucha Radio 1. Pero subile, subile, subile, subile, subile.
0: Ahí me acabó de sonar, Rocío. El mozo, el mozo, el mozo. Así se llama, el mozo. Ahí me acabó de sonar amor. Listo, buenas.
5: Chechito, Chechito. Cámbiala,
0: canción, porfa. Mi hijo, no le entiendo casi. Hay mucho ruido. Mándeme la notica de voz, pues, otra vez. ¿Ah? ¿Qué más? Buenas. ¿Cómo van? Por acá reportando sintonía de la minorista. Checho, por favor, mi presidio, si eres tan amable. Gracias.
6: Este es el fruto de su inteligencia.

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1: 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Daniela, ¿qué más? ¿Cómo estás? ¿Bien o no? ¿Se te perdió la cédula? Bueno, vamos a mirar por acá a ver si de pronto la logramos ubicar. Listo, se perdió la cédula de Daniela Pasos Montoya. Daniela Pasos Montoya. Listo, ojo, Daniela Pasos Montoya. Por acá nos dice ella que extravió el documento de identidad. Listo, buenos días.
2: Chito, el vallenato Willis, ¿qué tal si nos ponemos dos temitas hermosos? Amor de odio, los maestros, y adiós a la vida con Darío Gómez.
1: Ah, pues. Ya te los voy a programar, mijo. De una, ya te los programo. ¿Qué nos dicen por acá, Hilda? ¿Qué más?
3: Checho, buenas tardes. ¿Cómo estás? Qué alegría escucharlo.
1: ¿Cómo vas?
3: Me vas a poner, porfa, por esa mujer de Darío Gómez y un vallenatico sabroso de los viejitos.
1: ¡Claro!
3: Yo escucho Radio 1. Súbile, súbile, súbile.
1: Hágale, pues. Hágale, pues, mi amor, que ya... ya te lo voy a programar por acá. ¡Listo! Buenas, ¿con quién hablamos?
4: Checho, buenas tardes. Me coloca, por favor, No Podrán Separarnos y El Perro Enamorado.
1: Listo.
4: Feliz tarde, muchas gracias.
1: Chao, mi amor, que estés muy bien. Feliz tarde, buenas.
5: Pues, Checho, ¿cómo estás?
1: ¿Qué, mami, hija?
5: Qué rico escucharte.
1: ¿Cómo vas?
5: Pues para pedirte un temita.
1: A ver, contá.
5: ¿Qué se llama?

0: manantial del binomio de oro.
1: Manantial de amor, listo.
0: Por donde pasa uno, se escucha Radio Uno, reportando listo. Sintonía de Belencito Corazón.
1: ¡Ave María! ¡Ah, qué cantidad de gente, vea!
0: Radio Uno, la de uno, subile, subile, subile, gracias Checho.
1: Ya, pues, ya lo voy a programar, dos.

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las 12 de la tarde, 45 minutos. 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

0: las 13 de la tarde, 11 minutos. 3 de la tarde, 11 minutos. 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
0: Así es, en 3 de la tarde, 12 minutos. Saludo para todos los oyentes que a esta hora nos siguen por acá reportando sintonía desde diferentes puntos de la ciudad de Medellín en este fin de semana. Hombre, en este sábado espectacular, ¿dónde están ahí conectados a esta hora con la uno de los paisas? ¿Desde dónde nos están acompañando, muchachos, chicos, chicas? A ver, pues, ¿en qué barrios? Manrique, Campo Valdés, Aranjuez, 12 de octubre, Castilla, Robledo, el sector de Guayabal, San Javier, Santa Mónica. Están a esta hora de pronto por el sector del barrio Enciso, Buenos Aires, el Alejandro Echavarría. Están por acá por Boston, por los lados de Villahermosa. Nos escuchan por Santo Domingo. ¿En qué sectores? A ver, buenas tardes.
2: Hola, chiquito, ¿cómo estás? ¿Cómo estás? ¿Cómo sintonía? Una tarde soleada, bendiciones. 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
0: Gracias, Cristóbal, ¿qué más?
3: Checho, mijo, ¿qué más? Bien, ¿o no, Chechito?
0: ¿Cómo va, mi parcero?
3: Espero que todo vaya bien.
0: Bien,
3: Checho, yo me gané la polla, la acerté ayer.
0: Ah, bueno, mijo.
3: A ver, ¿cuándo voy o qué? Ya hicieron la rifa, Chechito.
0: No, cuénteme. Señor, esté pendiente de la emisora que estamos sacando por acá. Todavía varias personitas que nos faltan. Hay que estar pendiente de la emisora. ¡Listo! Jonathan Ávila, un abrazo bien especial. Hágale que si terminamos el día de hoy, pues damos el nombre el día de hoy. Y si no, mañana tempranito nos damos el nombre de los 5 ganadores que vienen por su orden de compra por parte de Radio 1, la de 1. Buenas.
4: Chechito, buenas tardes. Chechito, para felicitarme yo misma, el 2 de julio, cumpleaños. Felicítame,
0: ay, no,
4: tú.
0: ¡Ah, mi amor! ¡Felicidades! Dianita Terán, Dios te bendiga. Hilda, por acá reportando sintonía. ¿Qué más? ¿Cómo van? Danielita, gracias. Buenas tardes. Por acá Liliana, reportando sintonía a esta hora a través de Radio 1, la de 1. Muy bien, 3:14 minutos. 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

las 13 de la tarde, 26 minutos de tarde de este sábado. Un abrazo para todos los oyentes. Judith está por acá en sintonía. Bueno, mucha gente me sigue por acá preguntando sobre el tema del concierto el día de mañana. Pilas, pues, muchachos, el concierto. Me dicen, bueno, ¿dónde se va a realizar, pues? ¿Es ahí en la Fonda La Guandola? No, ojo, porque el concierto que vamos a tener mañana, primero, es un concierto que es gratis. 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
8: 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Muy bien, 345. 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
11: En Radio 1, 4 y 2 minutos.
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11: En Radio 1 son las 4 y 7 minutos.
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3: En Radio 1, 4 y 13 minutos.
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las 4 de la tarde, 17 minutos. Hey, 4 de la tarde, 17. 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Están escuchando a esta hora Radio 1 Medellín 93.9 en este sábado, en este fin de semana. ¿Qué tal? ¿Cómo van? ¿Desde dónde nos están escuchando? ¿Desde dónde reportan sintonía a esta hora? ¿Están conectados desde almacenes, tiendas, supermercados, cafeterías? ¿Desde qué sector a esta hora están reportando por acá sintonía? A través del WhatsApp de Radio 1, la de 1. Son las 4:18 minutos. Inicia ya el partido entre la selección paraguaya y la selección francesa. Partido por octavos. Octavos. Ay, bendito sea el Señor. Se nos está acabando el mundial. Se nos está yendo el mundial. ¿Cómo queda ese partido? Francia, Paraguay.

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1: Mejor dicho, cuando Uruguay organizó el primer mundial en 1930, participaron apenas 13 selecciones. En 96 años después, se reunirían 48 países y se convertiría en el evento mundialista más grande de la historia. 4 de la tarde, 27 minutos. Aquí están los Chiches del Vallenato. Artistas que estarán con nosotros el día de mañana totalmente gratis en Centro Comercial San Diego en Halo Fan Fest. Totalmente gratis. Vamos a tener a los Chiches del Vallenato. Un concierto para los papás. Un concierto para que vaya toda la familia. 4.27 gratis mañana de 2 de la tarde a 8 de la noche en el Centro Comercial San Diego.

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0: 4 de la tarde, 42 minutos. Ellos son Embrujo Vallenato. Artistas que van a estar con nosotros el día de mañana en el Centro Comercial San Diego Halo Fan Fest. Ahí estaremos entonces mañana para que nos acompañen. Mañana totalmente gratis. Será este concierto homenaje a papá. Un concierto espectacular, un concierto en el cual ustedes van a disfrutar, como siempre, de todas estas grandes agrupaciones. Y lo mejor es que es un evento gratuito, un evento gratuito. Muy bien, 4 de la tarde, 42, se juega en este momento, muchísima atención, el partido entre las selecciones de Paraguay y la selección francesa, 0-0 en este momento, minuto 38. A ver qué nos dicen por acá. Buenas tardes, estamos activos desde el regalo de Dios. Escuchando por acá Radio 1, la de 1. Dolly, qué marco, ¿cómo estás, mi vida? ¿Bien o no? ¿Qué más, mi Dolly? ¿Cómo vas? Arcángel, Lucía en Sabaneta, Martica Sánchez, Andreita, buenas tardes. Reportando por acá Sintonía Checho desde el corregimiento de San Cristóbal. Buenas tardes, Checho por acá conectados en este fin de semana desde el barrio Castilla, por donde pasa uno. Se escucha Radio 1, la de 1.
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0: Es un fin de semana, a ver. Un abrazo para toda la gente que va saliendo de la ciudad, mucha gente. En este momento que va saliendo de la ciudad, va hacia el occidente antioqueño, se dirigen hacia el suroeste, van en este instante, muchísimas atenciones para el oriente antioqueño y a toda la gente que ya pues va en su carrito, va a esta hora en el transporte público para los lados del norte, nordeste antioqueño. Gracias a todos por estar siempre en sintonía de la 1 de los paisas. Bien, 4 de la tarde, 43 minutos. Checho Zapata, quien los acompaña en esta tarde a través de Radio 1.

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0: las 4:52 de la tarde, 4:52 de la tarde, están escuchando ustedes a esta hora Radio 1 Medellín 93.9 en esta tarde de buen fútbol, tarde de mundial, muchísima atención, el jugador que vale oro como Oro Express es el jugador Kylian Mbappé, porque ha sido la figura del partido, la figura de la cancha, un jugador que vale oro como Oro Express, compra, venta y joyería.
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0: A las 4:52, recuerden, en 2026, las redes sociales hacen famoso a un futbolista, Tine Payne, quien pasó del anonimato a ser tendencia mundial incluso antes de disputar su primer partido.

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4: En Radio 1, 5 con 14.
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1: A las 5 de la tarde, 18 minutos. 5 de la tarde, 18 minutos. 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Brasil, única selección en participar de las 22 ediciones mundialistas. Llega con 5 copas ganadas y como una de las selecciones a pelear por el título 2026.

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las 5 de la tarde, 26 minutos. 5 de la tarde, 26. 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Hey, feliz retorno a esta hora para toda la gente que pues empieza ese regreso a casa. Hoy, fin de semana, hay que contarles. Ojo, hay movilidad reducida en este momento en el túnel de Oriente en sentido Medellín-Río Negro por alto flujo vehicular en la conexión vial. Listo, movilidad muy lenta en este momento. Atención en el túnel de Oriente sentido Medellín-Río Negro por alto flujo vehicular, para que lo tengan presente los oyentes, para que lo tengan presente ustedes, los conductores de uno. ¿Qué más? Un abrazo para todos los oyentes, a toda la gente que sigue a esta hora conectada con nosotros. 0-0 sigue el partido, sigue en este momento este partido de la selección de Francia y la selección paraguaya. Oiga, 0-0, ¿ah? 0-0 sigue el partido. Estamos atentos a ver qué pueda pasar, qué pueda ocurrir en este partido de octavos de final del Mundial 2026.

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0: Oye, pilas, porque Colombia llega a su séptima participación en mundiales, buscando mejorar lo hecho en Brasil 2014. Terminó entre las ocho mejores selecciones del torneo, sin

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1: Así es. 5:53. 5:53. Un abrazo para todos los oyentes. Hoy, sábado 4 de julio. Sí, señores. Jair Ortiz, mi hermanazo, un feliz cumpleaños. Nos vemos hoy en San Diego, allá en Halo. Y mañana, Radio 1, la de uno.

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6: En Radio 1, 5 y 59.
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6: En Radio 1, 6 y 3 minutos.
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3: En Radio 1, 6 y 8.
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